Salmo, capítulo 130. Desde lo más profundo, oh Señor, he clamado a ti. Señor, oye mi voz. Estén atentos tus oídos a la voz de mis súplicas. Señor, si tú tuvieras en cuenta las iniquidades, ¿quién, oh Señor, podría permanecer? Pero en ti hay perdón, para que seas temido. Espero en el Señor, en Él espera mi alma, y en su palabra tengo mi esperanza. Mi alma espera al Señor, más que los centinelas a la mañana. Sí, más que los centinelas a la mañana. Oh Israel, espera en el Señor, porque en el Señor hay misericordia, y en Él hay abundante redención.

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0: 17 horas, 25 minutos.
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3: Larga había sido la sequía del verano. Las nubes, avaras de su tesoro, habían pasado alto, muy alto, y se habían escondido pronto en Occidente sin soltar ni una gota de refrescante líquido. El campo había casi muerto. Los cardos resecos gemían con chasquido de huesos rotos cuando el cálido viento los sacudía. Los arroyos se habían secado y las lagunas mostraban al sol implacable su fondo negro y resquebrajado. Parado en la puerta del rancho, mustio, sombrío, don Juan Vicente atisbaba el cielo. Cada mañana, cada mediodía, cada atardecer, atisbaba el cielo oteando por la nube gris y panzuda que trajera la ansiada lluvia. Pero pasaban los días, uno tras otro, y sólo un sol de fuego se dejaba ver durante el día, un sol de fuego que iba quemando pastos, arbustos y esperanzas. Sólo los lagartos disfrutaban de ese sol. Pero allá por fines de febrero cayó una lluvia. Al principio fueron gotas gruesas, como si el cielo llorase su perfidia. Después fueron chaparrones, cortinas de agua que caían en torrente. Se llenaron los cauces secos de los arroyos. Se colmaron las lagunas, se ablandó la tierra, se bañaron los sauces y se lavaron del polvo del verano, y los pastos de la pampa levantaron la cabeza y se llenaron de jugo. Bajo la tierra dura que se iba empapando de lluvia benéfica, las semillas cantaron una canción de vida. La sequía había terminado. La lluvia bienhechora había venido y la vida del campo resurgía y la esperanza volvía al pecho de los sufridos campesinos. Don Juan Vicente, criollo honrado y buenazo, sintió ganas de dar gracias a Dios. Entró a la casa, sacó su Biblia del cajón de la alacena y junto a su esposa y sus hijos leyó lo siguiente: tú coronas el año de tus bienes, y tus nubes destilan grosura. Destilan sobre los pastizales del desierto, y los collados se ciñen de alegría. Se visten de majadas los llanos, y los valles se cubren de grano, dan voces de júbilo y aún cantan. Una lluvia que cae en medio de la estación seca para renovar la vida y la esperanza, es figura bíblica, mi amiga, mi amigo, de la bendición de Dios que cae sobre un alma atribulada. Quizás tu alma está hoy en tribulación, quizás hay tristeza y aridez y sequedad en tu espíritu, quizás esta vida ciudadana destructiva, mortificante, agobiante, te tiene yermo como campo sin lluvia. Oye lo que dice Jesús: el que a mí viene nunca tendrá hambre, el que en mí cree nunca tendrá sed, el que cree en mí de su interior correrán ríos de agua viva. La figura es bellísima y la experiencia es también para ti.
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0: Segunda de Crónicas, capítulo 12. Cuando el reino de Roboán se había afianzado y fortalecido, él abandonó la ley del Señor y todo Israel con él. Y sucedió que en el año quinto del rey Roboán, debido a que ellos habían sido infieles al Señor, Sisac, rey de Egipto, subió contra Jerusalén con 1200 carros y 60.000 hombres de a caballo. Y era innumerable el pueblo que vino con él de Egipto, libios, suquienos y etíopes. Y tomó las ciudades fortificadas de Judá y llegó hasta Jerusalén. Entonces el profeta Semaías vino a Roboán y a los príncipes de Judá que se habían reunido en Jerusalén por causa de Sisac y les dijo: Así dice el Señor, vosotros me habéis abandonado. Por eso también yo os abandono en manos de Sisac. Y los príncipes de Israel y el rey se humillaron y dijeron: Justo es el Señor. Cuando el Señor vio que se habían humillado, vino la palabra del Señor a Semaías, diciendo: Se han humillado, no los destruiré, sino que les concederé cierta libertad, y mi furor no se derramará sobre Jerusalén por medio de Sisac, pero serán sus siervos para que aprendan la diferencia entre servirme a mí y servir a los reinos de los países. Subió pues Sisac, rey de Egipto, contra Jerusalén, y tomó los tesoros de la casa del Señor y los tesoros del palacio del rey. De todo se apoderó, tomó hasta los escudos de oro que había hecho Salomón. Entonces el rey Roboán hizo en su lugar escudos de bronce y los entregó al cuidado de los jefes de la guardia que custodiaban la entrada de la casa del rey. Y sucedía que cuando el rey entraba en la casa del Señor, venían los de la guardia y los llevaban, y después los devolvían a la sala de los de la guardia. Cuando él se humilló, la ira del Señor se apartó de él para no destruirlo totalmente. Además, las cosas mejoraron en Judá. Se fortaleció pues el rey Roboán en Jerusalén y reinó. Y Roboán tenía 41 años cuando comenzó a reinar, y reinó 17 años en Jerusalén, la ciudad que el Señor había escogido de entre todas las tribus de Israel para poner allí su nombre. Y el nombre de su madre era Naama, amonita. Y él hizo lo malo, porque no dispuso su corazón para buscar al Señor. Los hechos de Roboán, los primeros y los postreros, no están escritos en los libros del profeta Semaías y del vidente Ido conforme al registro genealógico. Y hubo guerras continuamente entre Roboán y Jeroboán. Y durmió Roboán con sus padres y fue sepultado en...
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0: 19 horas, 13 minutos.
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3: ¿Qué tal, querido amigo o amiga del programa Cruzada con Luis Palau? Mi nombre es Jorge Escopazo y quiero darle la más cordial bienvenida a este nuestro punto de encuentro en la radio que hemos denominado Cruzada con Luis Palau, aquí donde estudiamos juntos diariamente la Biblia, la Palabra de Dios, de la mano como siempre de Luis Palau. En este día, continuando con nuestro estudio en el libro de Josué, Luis Palau nos trae el mensaje que lleva por título Dios está con nosotros. Así que le invito a que nos acompañe escuchando con mucha atención. Adelante, Luis.
4: Nuevamente le saludo, mi amable oyente. Estamos estudiando el famoso libro número 6 de la Biblia, el libro de Josué. Un libro lleno de enseñanzas tanto para el joven como para el adulto, sea usted de la edad que sea. Estamos analizando los principios para vivir una vida triunfante, una vida espiritualmente victoriosa, como lo vivió el pueblo de Israel en el caso de este libro estupendo llamado Josué. Le recomiendo nuevamente que lea este libro una vez más esta semana. No se canse de leerlo. Subraye con un lápiz rojo los versículos que le atraigan la atención. Hágase preguntas, tome notas en una libreta, pero lea, lea, lea. Ahora bien, estamos en el versículo 5 y quiero señalar el sexto principio, que es imprescindible que usted comprenda, que usted capte, que usted sinceramente se apropie de él para vivir una vida triunfante espiritualmente. Así como el pueblo de Israel se estaba preparando para tomar posesión de la tierra prometida, usted, mi hermano, mi hermana, donde quiera que se encuentre en este momento, usted tiene que aprender estos mismos principios eternos de Dios para posesionarse del territorio espiritual que Dios le haya dado, para vencer los enemigos espirituales que son Satanás y sus demonios. Ahora bien, dice el versículo 5 de Josué capítulo 1, así: nadie te podrá hacer frente en todos los días de tu vida. Como estuve con Moisés, estaré contigo. No te dejaré ni te desampararé. ¡Cómo me encanta ese versículo! Hemos mencionado ya 5 principios. El primero era saber captar el momento ideal, el momento de Dios. Segundo, que el territorio que hemos de conquistar es un obsequio, un regalo de Dios. Tercero, necesitamos una persistencia arrolladora que nunca se rinde si hemos de conquistar territorio dado por Dios a nosotros. Cuarto, este principio de conquista es que habla conflicto y tenemos que estar preparados para la guerra espiritual y no ser cobardes ni débiles. El quinto principio era el principio de la autoridad, la confianza que viene de las promesas de Dios y del poder de Dios y la resurrección de Cristo. Ahora llegamos al sexto principio. Yo lo he titulado Dios está con nosotros. La presencia de Dios es el principio fundamental, si se quiere, de todos los otros 12 principios que brotan de este capítulo primero de Josué. La presencia de Dios. ¿Qué dice el versículo 5? Veámoslo de nuevo. Mire qué hermoso. Dice el Señor, sí tienes enemigos grandes, sí son gigantes, sí tienen ciudades amuralladas, sí tienen elementos de guerra estupendos, pero yo estaré contigo. No te dejaré ni te desampararé. Te dejaré ni te desampararé. ¿Sabe usted que en el original la palabra

0: dice: no temas ni desmayes, yo estaré contigo, no te dejaré ni te desampararé. Ahora, cuando Dios dice tal palabra, no te soltaré, uno dice: aleluya, alabado sea Dios. Si Dios dice que no me va a soltar, pues no me va a soltar. Si fuera un ser humano, bueno, hasta con la mejor intención a lo mejor me suelta. Si fuera aún uno de los apóstoles, es humano, me puede fallar, pero no el Señor. El Señor no me va a fallar, el Señor nunca me va a dejar ni me va a desamparar. ¡Qué gran Señor que tenemos! ¡Qué gran Dios! ¡Qué poderoso! ¡Qué amoroso! ¡Qué promesa que le dio al pueblo de Israel! Yo recuerdo de muchacho, cuando tenía mis 23 años y salí de mi patria para predicar la palabra de Dios al continente latinoamericano, mi querida madre me vino a despedir del aeropuerto. Y momentos antes de subir al avión para salir por vez primera de mi patria para proclamar las buenas nuevas de Jesucristo, mi madre me dio un papelito y me puso Hebreos 13, 5 y 6. Eso está en el Nuevo Testamento, pero es la contraparte nuevotestamentaria del pasaje que estamos estudiando en Josué 1 en el Antiguo Testamento. ¿Quiere que se lo lea? Este es el versículo que me dio mi madre y se lo dejo a cada siervo y sierva de Dios que me está escuchando en este momento, sea en una gran ciudad o en un pequeño poblado de campo. Dice así: sean vuestras costumbres sin avaricia, contentos con lo que tenéis ahora, porque Él dijo: no te dejaré ni te desampararé. De modo que podemos decir confiadamente: el Señor es mi ayudador, no temeré lo que me pueda hacer el hombre. Le digo, mi amable oyente, que ese pasaje que mi madre querida me dio antes de salir para la obra del Señor ha quedado conmigo hasta este día y quedará mientras la mente mía funciona hasta el día en que el Señor me lleve a su presencia. ¡Qué hermosa promesa para el joven que sale a la vida! ¡Qué hermosa promesa para el misionero que sale a predicar las buenas nuevas! ¡Qué hermosa promesa para la viuda que queda sola, humanamente hablando! ¡No te dejaré ni te desampararé! De modo que podemos decir confiadamente: ¡el Señor es mi ayudador! ¡No temeré! ¿Qué me puede hacer el hombre? ¡Ah, mi hermana, mi hermano! Huérfano, viudo, viuda, abandonado, que ha perdido el empleo, que se ha quedado corto de dinero, antes de desesperar, antes de blasfemar, antes de enojarse, antes de querer hacer una violencia. Escúcheme, escúcheme. Si usted tiene a Jesucristo en su corazón, sepa, sepa, sepa que la palabra de Dios dice: nunca te dejaré, nunca te abandonaré. Y ese es el principio fundamental del triunfo, del éxito, de la conquista espiritual para triunfar sobre el enemigo, que es Satanás, el verdadero enemigo del ser humano. ¿Que usa a otros seres humanos? Sí. ¿Que usa las circunstancias de la vida para atropellarnos? Sí. ¿El enemigo ahí está? Sí. Pero hay un amigo que es más poderoso que el enemigo. Y si usted está caminando... Ahora, una cosa. En este principio número 6, pero equilibrado por los demás principios, ¿eh? No crea usted que me puede decir a mí: ah, bueno, pero Palau, yo a pesar de que soy de Cristo, estoy en estos problemas, etcétera, etcétera, y yo tengo fobia y odio para fulano y mengano, y me han hecho un mal acá y allá, yo tengo derecho a estar enojado y a comportarme así, asá, he dejado a mi mujer porque esto y el otro. Ah, no, un momento, ya estamos hablando de otra cosa entonces. Lo que estamos hablando es de una persona recta, una persona cándida, una persona transparente que practica los principios que Dios le dio a Josué en el capítulo 1 antes de salir a la conquista espiritual. Aquí no se nos está dando un cheque en blanco para que asaltemos un banco. No se nos está dando un cheque en blanco el Señor para que hagamos lo que a la carne le place. El Señor no está diciendo: yo estoy contigo aunque te comportes como un descarriado. No, no. El Señor está prometiendo su presencia sentida cuando estamos caminando en base a los demás principios. Pero lo hermoso es esto, y con ello tengo que terminar hoy. El Señor dice: no te dejaré ni te desampararé. Alabado sea su nombre. Camine con el Señor, medite en su palabra, esté en oración, goces en el Señor.
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Si prefiere hacerlo a través del correo postal, escríbale a Luis Palau, P.O. Box 380, Miami, Florida 33243, Estados Unidos. Llegamos de esta forma al segmento musical de nuestro programa Cruzada con Luis Palau. Hoy nos acompaña la agrupación Salvador con esta preciosa melodía, La Palabra.

0: Así nos acompañaba la agrupación Salvador por el segmento musical de nuestro programa Cruzada con Luis Palau. De esta forma estamos llegando al final, pero no quería despedirme sin antes recordarle que si usted conoció al Señor Jesucristo como su Salvador personal a través de alguno de los ministerios de la Asociación Luis Palau, yo le invito a que nos escriba, nos cuente de su decisión escribiéndonos a la dirección de correo electrónico testimonios@luispalau.net. testimonios@luispalau.net. Para Luis va a ser de mucha alegría saber de su decisión y poder estar en contacto con usted, así que yo le invito a que nos escriba. Mi nombre es Jorge Escopazo, fue un placer acompañarle en este día. Si el Señor lo permite, nos vamos a reencontrar en nuestra próxima presentación. Recuerde visitarnos en nuestro sitio en internet luispalau.net.
1: Amigos oyentes, muchas gracias por su fina sintonía al programa de este día. Les estaremos esperando muy pronto para el próximo programa Cruzada con Luis Palau. Hasta entonces, recuerden las palabras de nuestro Señor Jesús. Felices los de corazón limpio, pues ellos verán a Dios.
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1: Levanta tus manos al cielo.

0: Aleluya. Oh, sí, Señor.
1: 19 horas, 49 minutos.

Nehemías, capítulo 2. Aconteció que en el mes de Nisán, en el año 20 del rey Artajerjes, estando ya el vino delante de él, tomé vino y se lo di al rey. Yo nunca había estado triste en su presencia. Y el rey me dijo, ¿por qué está triste tu rostro? Tú no estás enfermo. Eso no es más que tristeza de corazón. Entonces tuve mucho temor y dije al rey, viva para siempre el rey. ¿Cómo no ha de estar triste mi rostro cuando la ciudad, lugar de los sepulcros de mis padres, está desolada y sus puertas han sido consumidas por el fuego? El rey me dijo, ¿qué es lo que pides? Entonces oré al Dios del cielo y respondí al rey, si le place al rey y si tu siervo ha hallado gracia delante de ti, envíame a Judá, a la ciudad de los sepulcros de mis padres, para que yo la reedifique. Entonces el rey me dijo, estando la reina sentada junto a él, ¿cuánto durará tu viaje y cuándo volverás? Y le agradó al rey enviarme, y yo le di un plazo fijo. Y le dije al rey, si le agrada al rey, que se me den cartas para los gobernadores de las provincias más allá del río, para que me dejen pasar hasta que llegue a Judá. Y una carta para Asaf, guarda del bosque del rey, a fin de que me dé madera para hacer las vigas de las puertas de la fortaleza que está junto al templo, para la muralla de la ciudad y para la casa a la cual iré. Y el rey me lo concedió, porque la mano bondadosa de mi Dios estaba sobre mí. Fui entonces a los gobernadores de más allá del río, y les entregué las cartas del rey. Y el rey había enviado conmigo oficiales del ejército y hombres de a caballo. Cuando se enteraron, Sanbalat, Oronita y Tobías, el oficial amonita, les disgustó mucho que alguien hubiera venido a procurar el bienestar de los hijos de Israel. Y llegué a Jerusalén y estuve allí 3 días. Y me levanté de noche, yo y unos pocos hombres conmigo, pero no informé a nadie lo que mi Dios había puesto en mi corazón que hiciera por Jerusalén. Y no había ningún animal conmigo, excepto el animal sobre el cual iba yo montado. Salí de noche por la puerta del valle, hacia la fuente del dragón y hacia la puerta del muladar, inspeccionando las murallas de Jerusalén que estaban derribadas y sus puertas que estaban consumidas por el fuego. Pasé luego hacia la puerta de la fuente y hacia el estanque del rey, pero no había lugar para que pasara mi cabalgadura. Y subí de noche por el torrente e inspeccioné la muralla. Entonces entré de nuevo por la puerta del valle y regresé. Los oficiales no sabían a dónde yo había ido ni qué había hecho, ni tampoco se lo había hecho saber todavía a los judíos, ni a los sacerdotes, ni a los nobles, ni a los oficiales, ni a los demás que hacían la obra. Entonces les dije, «Vosotros veis la mala situación en que estamos, que Jerusalén está desolada y sus puertas quemadas a fuego. Venid, reedifiquemos la muralla de Jerusalén para que ya no seamos un oprobio». Y les conté cómo la mano de mi Dios había sido bondadosa conmigo, y también las palabras que el rey me había dicho. Entonces dijeron, «Levantémonos y edifiquemos», y esforzaron sus manos en la buena obra. Pero cuando se enteraron, Sanbalat, Oronita, Tobías, el oficial amonita, y Gesem, el árabe, se burlaron de nosotros. Nos despreciaron y dijeron, «¿Qué es esto que estáis haciendo? ¿Os rebeláis contra el rey?». Yo le respondí y les dije, «El Dios del cielo nos dará éxito, por tanto, nosotros sus siervos nos levantaremos y edificaremos, pero vosotros no tenéis

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0: 20 horas, 20 minutos.
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0: 20:52.
1: Gracias, Señor, porque a través de tu Espíritu Santo te podemos adorar, Señor. Gracias.

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2: Sentía la embriaguez del poder. Por algo era el soberano del mundo, el primero de los grandes emperadores. Su ciudad capital era magnífica y su palacio imperial muy lujoso. Cuando se paseaba por los jardines y tendía la vista sobre la ciudad, veía los cientos de templos, los miles de casas de placer, los mercados, los edificios públicos, las callejuelas atiborradas de gente y las anchas vías por donde desfilaban soldados. Esa era su capital, su ciudad, la magnificente sede de su gobierno, la señora de los reinos y la cumbre del mundo. Sentía él la embriaguez del poder, la concupiscencia del mando, el seductor gusto de la fuerza irrebatible. Entonces Nabucodonosor se alisó la rizada barba negra, tendió los ávidos ojos verdes por toda Babilonia y exclamó con íntima y humana satisfacción: ¿no es esta la gran Babilonia que yo edifiqué para casa real con la fuerza de mi poder y para gloria de mi majestad? No bien había acabado de pronunciar la última palabra cuando la soberbia boca quedó abierta, rígida, babeante. Los altaneros ojos verdes se pusieron vidriosos y turbios. Los hombros robustos se curvaron y ajaron. Las macizas piernas de guerrero se doblaron y temblaron, y la augusta cabeza, acostumbrada a llevar la corona de Babilonia, se inclinó sobre el pecho, y una masa de negros cabellos, súbitamente engrosados y cerdosos, le cubrió la faz. Un estado de locura mórbida que habría de durar 7 años había caído sobre el rey. 12 meses antes, Nabucodonosor había tenido un sueño. Había visto un enorme y magnífico árbol erguirse y cubrir toda la tierra. Había visto también un vigilante y santo bajar del cielo y ordenar cortar el árbol y desmochar sus ramas y dejar solo la raíz en tierra. En ese entonces, el profeta Daniel le había interpretado el sueño. Ese árbol magnífico era el mismo, el rey Nabucodonosor. La orden de cortarlo provenía del cielo, y 7 años de locura pasarían sobre él hasta que reconociera que aquí en la tierra no hay más que un solo poder soberano, el de Jehová, Dios Altísimo. El profeta le había recomendado entonces que enmendara su vida y se humillara ante el Señor. Quizás eso le sería una manera de escapar del juicio. No lo había hecho y el juicio le había venido. Mi amiga, mi amigo, esto puede ocurrir a cualquiera. ¿Cómo podemos evitarlo? Arrepentimiento sincero del pecado y fe en Jesucristo. Esa es la salvación y el único camino de paz. La soberbia, sea social, religiosa, racial, económica o de cualquier índole, siempre produce desgracia y aún la muerte, y lo que es peor, la muerte eterna. La humildad, el respeto a los demás, una sincera dependencia del Dios Altísimo todos los días, es lo que produce la vida y la vida en abundancia.
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0: Salmo, capítulo 62. En Dios solamente espera en silencio mi alma. De Él viene mi salvación. Solo Él es mi roca y mi salvación. Mi baluarte, nunca seré sacudido. ¿Hasta cuándo atacaréis a un hombre vosotros todos para derribarlo como pared inclinada, como cerca que se tambalea? Solamente consultan para derribarlo de su eminencia. En la falsedad se deleitan, bendicen con la boca, pero por dentro maldicen. Alma mía, espera en silencio solamente en Dios, pues de Él viene mi esperanza. Solo Él es mi roca y mi salvación, mi refugio, nunca seré sacudido. En Dios descansan mi salvación y mi gloria. La roca de mi fortaleza, mi refugio, está en Dios. Confiad en Él en todo tiempo, oh pueblo. Derramad vuestro corazón delante de Él. Dios es nuestro refugio. Los hombres de baja condición solo son vanidad, y los de alto rango son mentira. En la balanza suben, todos juntos pesan menos que un soplo. No confíes en la opresión, ni en el robo pongáis vuestra esperanza. Si las riquezas aumentan, no pongáis el corazón en ellas. Una vez ha hablado Dios, dos veces he oído esto, que de Dios es el poder, y tuya es, oh Señor, la misericordia, pues tú pagas al hombre conforme a sus obras.
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0: 21:56.
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3: ¿Qué tal, querido amigo o amiga del programa Cruzada con Luis Palau? Mi nombre es Jorge Escopazo y quiero darle la más cordial bienvenida a este nuestro punto de encuentro en la radio, donde estudiamos diariamente la Biblia, la Palabra de Dios, junto a miles de oyentes alrededor del mundo, quienes escuchan nuestros programas a través de las emisoras que lo transmiten, como así también a través de nuestro sitio en internet, luispalau.net. Y hoy, continuando con la serie de mensajes en el libro de Josué, le presento el programa Corazón que Depende.
4: Hoy continuamos, mi estimado amigo oyente, con el estudio en el famoso libro de Josué en el Antiguo Testamento, el libro número 6, como he dicho varias veces, de la Biblia. Y hemos estado analizando el hecho de que el pueblo de Israel está a punto de comenzar la gran batalla, o mejor dicho, la serie de batallas por conquistar la tierra que Dios les había obsequiado. O sea que, aunque era un obsequio de Dios, ellos tenían que posesionarse, batallando a los enemigos de aquel regalo divino. Al igual hemos dicho, el cristiano, para disfrutar de las posesiones que Dios le obsequia, posesiones que se encuentran en el libro de Efesios, por ejemplo, y en el libro de Hebreos, capítulos 3 y 4, tenemos que batallar espiritualmente. Y hemos visto que ciertos principios que el pueblo de Israel tenía que practicar para conquistar la tierra prometida, asimismo son los principios que en el Nuevo Testamento los cristianos tenemos que practicar. Hemos hablado de 6 fundamentos para toda la vida que el cristiano tiene que practicar en su vida de guerra espiritual. Hablamos de un corazón que no olvida a Dios y su fidelidad. Segundo, hablamos de un corazón agradecido, según Efesios capítulo 4, un corazón agradecido por el poder de Dios. Tercero, un corazón rendido, un corazón que ha muerto al ego, al yo y a la vida egocéntrica, para que Dios sea todo. Cuarto, hemos visto que durante la vida tenemos que tener un corazón que adora, eso en el día de ayer. Hoy llegamos al quinto fundamento, y es que tenemos que recordar de dónde viene el pan nuestro de cada día. Me refiero al pan espiritual. En el libro de Josué, capítulo 5, encontramos estas palabras. Escuche usted bien. Dice así: al otro día de la Pascua, comieron del fruto de la tierra, los panes sin levadura, y en el mismo día, espigas nuevas tostadas. Me hace pensar en México, ¿no es cierto? Una buena tostada mexicana. Y luego el versículo 12 dice: y el maná cesó al día siguiente, desde que comenzaron a comer del fruto de la tierra, y los hijos de Israel nunca más tuvieron maná, sino que comieron de los frutos de la tierra de Canaán aquel año y para el resto de sus días. Ahora, usted me dice, pero ¿qué importancia tiene esto, Palau? A ver, ¿qué principio, qué fundamento me puede enseñar esto? Ah, muy, pero muy importante. El cristiano en el día de hoy, al igual que el pueblo de Israel en aquel tiempo, tiene dos niveles en los cuales vive como cristiano. El que anda vagando por el desierto espiritual, en desobediencia, en quejas contra Dios y contra los hermanos, el que anda vagando en un desierto seco, sin gozo, sin paz, puede ser muy activo pero muy amargado, muy activado en la obra del Señor, como se le dice, pero sin gozo, sin unción, sin frescura, sin entusiasmo, sin la plenitud del Espíritu Santo, en una palabra, esa persona está comiendo maná espiritual. Ahora, el maná no es de despreciarse. Porque el maná que come el cristiano, aún en ese nivel, digamos, seco, de desierto, de vagar por el mundo, aún como cristiano, el maná siempre es la bondad de Dios en la persona de Jesucristo, que mantiene al cristiano en una vida que por lo menos aguanta y vive como vivía el pueblo de Israel cuando vagaba por el desierto. El verdadero plan de Dios era que el pueblo del Señor entrara a la tierra de Canaán, la tierra prometida, y que comieran pan fresco todos los días, no maná, que comieran espigas nuevas tostadas, agradables, sabrosas, no maná. Que comieran del fruto de la tierra, y no maná. Que comieran, como dice el versículo 12, de los frutos de la tierra, y eran muchos los frutos que brotaban en la tierra de Canaán, sino en vez de maná. Después de 40 años de vagar por el desierto, de comer solo un estilo de comida, el maná, mañana maná, mediodía maná, a la noche maná. Al punto que estaban hastiados del maná. Y con razón que estaban hastiados, porque la intención de Dios nunca fue que comieran maná. Y aunque el maná era dulce, el maná era sabroso, no había variedad. Y eso es lo que le pasa al cristiano. El cristiano que no camina con Dios, el cristiano que se rebela contra Dios, el cristiano que es desobediente. No digo que blasfeme el nombre de Dios, ni que viva en una inmoralidad desagradable o grosera, simplemente no obedece los deseos de Dios. Y consecuentemente, ¿qué pasa? Pues no vive en la plenitud de todo lo que Dios tiene para él. Y Dios promete muchas cosas. Por ejemplo, un corazón que depende de Dios día tras día es aquel que come del pan del cielo. Recuerda lo que dice el Salmo 23, Dios Jehová Dios es mi pastor, nada me faltará. En lugares de delicados pastos me hará descansar, junto a aguas de reposo me pastoreará, confortará mi alma, me guiará por sendas de justicia por amor de su nombre. En Juan capítulo 6, nuestro bendito Salvador Jesús dice, yo soy el pan de vida, el que a mí viene nunca tendrá hambre, y el que en mí cree no tendrá sed jamás. Y luego él enfatiza el hecho de que él es verdadero pan, pan que da vida eterna. Dice en el versículo 48 de Juan 6, dice, yo soy el pan de vida. Vuestros padres comieron el maná en el desierto y murieron. Es que el maná nunca fue la intención de Dios. Este, dice, o sea, él mismo, es el pan que desciende del cielo para que el que de él come no muera. Yo soy el pan vivo que descendió del cielo. Si alguno comiere de este pan, vivirá para siempre, y el pan que yo daré es mi carne, la cual yo daré por la vida del mundo. Sí, Señor, Jesucristo es el alimento del alma. Pero no estamos hablando aquí de un alimento físico, es un alimento espiritual. Por favor, Jesucristo dijo, las palabras que yo os he hablado son espíritu y son vida. Por supuesto, el espíritu es el que da vida, dice Jesús en el versículo 63. La carne en sí para nada aprovecha. Las palabras que yo os he hablado son espíritu y son vida, pero hay algunos de vosotros que no creen. En una palabra, la alimentación de Cristo es meditar en Cristo, pensar en Jesucristo, meditar en la palabra de Dios, la Biblia. Es alimentarse de Cristo, pensar en el carácter de Cristo, pensar en las promesas de Dios, tener comunión con otros cristianos y compartir las buenas cosas de Dios. Por ejemplo, en este día yo en mis devociones personales estaba leyendo el Salmo 100 que dice, «Servid a Jehová con alegría». Le comparto eso, mi amable oyente. Eso alimenta. Cuando uno comparte con sus amigos y hermanos en Cristo lo que el Señor le ha dado a uno, uno se alimenta el uno al otro. Jesucristo, en su carácter celestial, su carácter presente, la actividad que Él despliega hoy, ese es el pan de la vida que vino del cielo para alimentarnos. Y la Biblia enseña que no debemos ser bebecitos siempre tomando leche espiritual. Oh sí, la leche tiene su lugar aún en la vida de los adultos, pero hay que comer pan y carne, hay que madurar. Y para poder conquistar y seguir adelante en una vida de victoria hasta el fin de la carrera, recordemos que el secreto de la vida es la vida secreta. La vida secreta es el secreto de la prosperidad y el éxito en la vida espiritual. Y el fundamento número 5 es que tenemos que tener un corazón que depende de Cristo, que se alimenta de Él, de su palabra, su carácter.
3: 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Llegamos al segmento musical de nuestro programa. Hoy nos acompaña la agrupación Salvador con la canción La Palabra. Así que quédese con nosotros porque nuestro programa Cruzada con Luis Palau continúa.

0: Y así nos acompañaba Salvador en nuestro programa Cruzada con Luis Palau. De esta forma estamos llegando al final, pero no quería despedirme sin antes recordarle que si usted conoció al Señor Jesucristo como su Salvador personal a través de alguno de los ministerios de la Asociación Luis Palau, yo le invito a que nos escriba, nos cuente de su decisión escribiéndonos a la dirección de correo electrónico testimonios@luispalau.net. Para Luis va a ser de mucha alegría saber de su decisión y poder estar en contacto con usted, así que yo le invito a que nos escriba. Mi nombre es Jorge Escopazo, fue un placer acompañarle en este día. Si el Señor lo permite, nos vamos a reencontrar en nuestra próxima presentación. Recuerde visitarnos en nuestro sitio en internet, luispalau.net.
1: Amigos oyentes, muchas gracias por su fina sintonía al programa de este día. Les estaremos esperando muy pronto para el próximo programa Cruzada con Luis Palau. Hasta entonces, recuerden las palabras de nuestro Señor Jesús. Felices los de corazón limpio, pues ellos verán a Dios.
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2: Una vez mi esposo y yo estábamos esperando una respuesta de Dios. No sé a cuánto a usted le ha pasado que cuando está esperando una respuesta, su corazón se pone en angustia y necesita el don de esperar la paz de Dios. Me recuerdo que estando en el trabajo, Dios me dio una respuesta, esta letra a mi mente, a mi corazón. Me decía: Daniel, no importa la circunstancia que estés pasando, la última palabra la tengo yo. Esta oración ha sido de gran bendición para nosotros. Y en esta noche te digo, no importa lo que estés pasando, la última palabra la tiene el Señor.

Salmo, capítulo 134. He aquí, bendecid al Señor, todos los siervos del Señor, los que servís por la noche en la casa del Señor. Alzad vuestras manos al santuario y bendecid al Señor. Desde Sión te bendiga el Señor, que hizo

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0: 22 horas, 57 minutos.
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problema, sino a tu Dios. Grita la victoria, usa tu voz. Proclama el nombre del Dios de la Biblia. Su amor es la barrera que proteja a tu familia. Para bendecirte nunca recesa. Siempre tiene un plato sobre tu mesa. Él será tu paz en la tormenta. Si lo llamas por ti, se despierta. No te rindas, yo vine a mi mante. 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
2: Papi, me voy a tirar. Papi, voy a volar. Papi, espérame abajo. Ya llego volando. Así decía Juan Pablo, de apenas 3 años, cuando estaba arriba en el techo de la casa con una toalla amarrada al cuello y pretendiendo que era Superman. Su padre, con mucha calma, le dijo: «Hijito, espérame allí arriba. Yo también voy a subir para bajar volando contigo. Nos tiramos los dos juntos». El niño esperó y aquel padre, lo más rápido que pudo, subió hasta el techo y tiernamente tomó al niño entre sus brazos. Luego caminó por el techo y mientras le explicaba a su niño que los seres humanos no vuelan, lo llevó hasta un lado donde había mucha paja que se había recogido unos días atrás. Entonces les dijo al niño: «No vamos a volar, pero vamos a saltar juntos hasta la paja y allí no nos haremos daño». En efecto, ratito después, padre e hijo salían de aquel pajar quitándose todas las briznas de paja que se les habían adherido al cuerpo. Hoy Juan Pablo es un hombre y recuerda cómo su papá manejó aquella situación que de otro modo podría haber sido mortal para el muchacho. Mi amiga, mi amigo, todos conocemos que los niños son ingenuos, sencillos, humildes y crédulos. Los niños desarrollan un amor y una fe que se parece mucho al amor y la fe que Dios demanda de todo ser humano. Una fe ingenua, una fe simple, sin dudas, decidida y visionaria, y un amor que todo lo cree, que todo lo espera, que no tiene sospechas de nada, que se goza de la verdad y solo espera dar a cambio de nada. Son los años que nos convierten en sospechosos, incrédulos, desamorizados, llenos de dudas y tentaciones. Pero una vez Jesucristo dijo que el que no es como un niño no puede entrar en el reino de los cielos. Esto es, el que no tiene el amor y la fe como ellos la tienen, no puede someterse a la autoridad del Rey Jesús. No puede vivir bajo sus ordenanzas. No puede reclamar sus promesas. No puede recibir el fruto de los hechos de la cruz y la tumba vacía. Mi amiga, mi amigo, yo te invito a que consideres seriamente a Cristo. Hazte como un niño, vuélvete a Jesús y dile que suba contigo, que te acompañe, que te muestre un camino mejor, que te dé la paz que necesitas, que llene el vacío de tu corazón, que haga de ti una mujer o un hombre nuevo. Si tú lo llamas por fe, Él vendrá. Ser como un niño también implica tener la capacidad de aprender. Es lo que todos necesitamos, no importa nuestra edad. Aprender lo más excelente, el camino más exitoso, la forma más bella. Esto quiere decir aprender a seguir a Jesús. Él, solo Él, es el camino, la verdad y la vida.
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1: 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Yeah, it's good.
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0: Génesis, capítulo 10. Estas son las generaciones de Sem, Cam y Jafet, hijos de Noé, a quienes les nacieron hijos después del diluvio. Los hijos de Jafet: Gomer, Magog, Madaí, Javán, Tubal, Mesec y Tiras. Los hijos de Gomer: Askenaz, Rifat y Togarmá. Los hijos de Javán: Elisa, Tarsis, Quintim y Dodanim. De estos, las costas de las naciones se dividieron en sus tierras, cada uno conforme a su lengua, según sus familias en sus naciones. Los hijos de Cam: Cus, Mizraim, Put y Canaán. Los hijos de Cus: Seba, Ávila, Sapta, Raama, Sapteca. Y los hijos de Raama: Seba y Dedán. Y Cus engendró a Nimrod, que llegó a ser poderoso en la tierra. Él fue un poderoso cazador delante del Señor. Por tanto se dice: como Nimrod poderoso cazador delante del Señor. Y el comienzo de su reino fue Babel, Erec, Acab y Calne en la tierra de Sinar. De aquella tierra salió hacia Siria y edificó Nínive, Rehobot-ir, Cala y Resén, entre Nínive y Cala. Aquella es la gran ciudad. Y Mizraín engendró a Ludim, a Anamín, a Leabín, a Naphtuim, a Patrusim, a Casluim, de donde salieron los filisteos, y a Captorim. Canaán engendró a Sidón, su primogénito, y a Ed, y al Jebuseo, al Amorreo, al Jerjeseo, al Ebeo, al Araseo, al Sineo, al Arbadeo, al Semareo y al Amateo. Y después las familias de los cananeos fueron esparcidas. El territorio de los cananeos se extendía desde Sidón rumbo a Gerar, hasta Gaza y rumbo a Sodoma, Gomorra, Adma y Zeboín hasta Lasa. Estos son los hijos de Cam, según sus familias, según sus lenguas, por sus tierras, por sus naciones. También le nacieron hijos a Sem, padre de todos los hijos de Eber, y hermano mayor de Jafet. Los hijos de Sem: Elam, Asur, Arfaxad, Lud y Aram. Los hijos de Aram: Uz, Ul, Jeter y Mas. Arfaxad engendró a Sala, y Sala engendró a Eber. Y a Eber le nacieron dos hijos. El nombre de uno fue Peleg, porque en sus días fue repartida la tierra. Y el nombre de su hermano: Joctán. Joctán engendró a Almodad, a Seleb, a Azar Mabed, a Gera, a Adoram, a Usal, a Dikla, a Obal, a Abimael, a Seba, a Ofir, a Ávila y a Jobab. Todos estos fueron hijos de Joctán, y su territorio se extendía desde Mesa rumbo a Separ, la región montañosa del oriente. Estos son los hijos de Sem, según sus familias, según sus lenguas, por sus tierras, conforme a sus naciones. Estas son las familias de los hijos de Noé, según sus genealogías, por sus naciones, y de ellos se propagaron las naciones sobre la tierra después del diluvio.
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0: 0 hora 49 minutos.
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4: Hoy voy a continuar respondiendo a la señora a quien le contesté ayer. ¿Quiere que le lea de nuevo la carta? Mejor así, ¿no es cierto? Dice esta señora: la historia de mi vida, señor Palau, no es feliz. Entre otras cosas, me entregué a un profesor de mi escuela y tuve su hijo. Me abandonó y después me dediqué a la vida fácil. Me enfermé. Después de muchos meses me curé. Quedé embarazada de nuevo y tuve que someterme a una operación para curarme. Ahora estoy arrepentida y quiero volver a los caminos rectos. ¿Cómo puedo hacerlo? Si usted me estuvo escuchando ayer, yo le contesté en primer lugar a esta señora que tiene que tomar medidas para no volver a entrar en ese pecado tan feo que es la inmoralidad. Segundo, le dije que necesitaba recibir el perdón de Dios. Le di una serie de 6 pasos que debía tomar con respecto al alejamiento de los pecados groseros. Pero no tuve tiempo de explicarle mejor cómo tener paz con Dios y cómo tener un perdón total, total, total, total. Entonces hoy, en los 2 minutos y medio que me quedan, le quiero decir a esta señora y a todos los estimados oyentes que me están escuchando, que tienen un problema de conciencia, cómo obtener el perdón total. Primero, tiene que reconocer sus pecados. Mi estimada señora, y sea usted quien me esté escuchando, si usted anda con una carga sobre su conciencia, su corazón y su vida entera, usted tiene que reconocer que las cargas del alma y de la conciencia vienen por estar lejos de Dios. No digo lejos de la iglesia, lejos de Dios. Segundo, tiene que confesarle su pecado a Dios. Le estoy recomendando en la Biblia el Salmo 51 a todo el mundo. Es el Salmo de la confesión. Dice así: contra ti solo he pecado, y he hecho lo malo delante de tus ojos, para que seas reconocido justo en tu palabra, oh Dios, y tenido por puro en tu juicio. Confesarle el pecado a Dios, porque si confesamos nuestros pecados a Dios, Dios es muy fiel y muy justo, y nos perdona nuestros pecados y nos limpia de toda maldad. Pero hace falta arrepentirse. ¿Qué es arrepentirse? En el Salmo 51:10 dice así: crea en mí, oh Dios, un corazón limpio, y renueva un espíritu recto dentro de mí. Es remordimiento, eso es arrepentirse. Pero arrepentimiento es cambio también. Es cambiar de vida, cambiar de mente, cambiar de actitud, cambiar de conducta. La persona tiene que reconocer que ha pecado contra Dios, tiene que desear un cambio de vida. En cuarto lugar, es necesario entregarse a Cristo de todo corazón. Señora, y usted que me está escuchando junto a esta señora, usted tiene que recibir a Cristo por la fe. O sea, tiene que creer que en la cruz del Calvario, Cristo derramó su sangre para limpiarnos de todo pecado. Como dice el último libro de la Biblia, ¿recuerda usted el Apocalipsis, capítulo 1? Dice: al que nos amó y nos lavó de nuestros pecados con su sangre, a él sea la gloria y el imperio por los siglos de los siglos. Cristo, señora, le amó, a pesar de su inmoralidad grosera y de mis pecados que pueden ser distintos a los suyos, pero son pecados. Nos amó y nos lavó de nuestros pecados con la sangre de la cruz. Si usted quiere el perdón de Dios, hay perdón total para usted ahora mismo. Ponga su fe y su confianza en Jesucristo, y la sangre de Cristo le va a limpiar de todo, todo pecado, para siempre.
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Jeremías, capítulo 12. Justo eres tú, oh Señor, cuando a ti presento mi causa. En verdad, asuntos de justicia voy a discutir contigo. ¿Por qué prospera el camino de los impíos y viven en paz todos los que obran con perfidia? Tú los plantas y echan raíces, crecen, dan fruto. Cerca estás tú de sus labios, pero lejos de su corazón. Pero tú me conoces, oh Señor, tú me ves y compruebas la actitud de mi corazón para contigo. Arrástralos como ovejas para el matadero y sepáralos para el día de la matanza. ¿Hasta cuándo estará de luto la tierra y marchita la vegetación de todo el campo? Por la maldad de los que moran en ella han sido destruidos los animales y las aves, porque han dicho, Dios no verá nuestro fin. Si corriste con los de a pie y te cansaron, ¿cómo pues vas a competir con los caballos? Si caes en tierra de paz, ¿cómo te irá en la espesura del Jordán? Porque también tus hermanos y la espesura del Jordán,

0: por todos lados contra ella. Id, reunid a todas las bestias del campo, traedlas para que la devoren. Muchos pastores han arruinado mi viña, han hollado mi heredad, han hecho de mi hermosa heredad un desierto desolado.
1: Fue hecha una desolación.
0: Llora sobre mí desolada. Todo el país ha sido desolado, porque no hubo nadie a quien le importara. Sobre todas las alturas desoladas del desierto han venido destructores, porque la espada del Señor devora. De un extremo de la tierra al otro, no hay paz para nadie. Han sembrado trigo y han segado espinos, se han esforzado sin provecho alguno. Avergonzaos, pues, de vuestras cosechas a causa de la ardiente ira del Señor. Así dice el Señor en cuanto a todos mis malvados vecinos, que atacan la heredad que he dado en posesión a mi pueblo Israel. He aquí los arrancaré de la tierra, y a la casa de Judá arrancaré de en medio de ellos. Y sucederá que después que los haya arrancado, volveré y les tendré compasión, y los haré regresar, cada uno a su heredad, y cada cual a su tierra. Y sucederá que si ellos de verdad aprenden los caminos de mi pueblo, jurando en mi nombre, vive el Señor, así como ellos enseñaron a mi pueblo a jurar por Baal, serán restablecidos en medio de mi pueblo. Pero si no escuchan, entonces arrancaré.

0: Es la 1:32 a.m.
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0: Es la 1:43 a.m.
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0: la libertad. Gracias, Señor. 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
3: Mujer verdaderamente hermosa era aquella. Tenía un cuerpo perfumado con todos los aromas del oriente. Su cabello negro y brillante, elástico y sedoso, caía en cataratas sobre sus espaldas. Sus manos eran gráciles y finas, de uñas ovaladas y largas. Su rostro de niña, a pesar de sus años, su piel como de magnolia mojada por la luna. Se podrían aplicar a esa mujer los versos de Guillermo Valencia. Parecía la primera luz del día, y en lo negro de sus ojos la mirada tentadora era un áspide. Y un día esta mujer salió a la calle. Más bien era el atardecer, cuando las sombras caían. Salió a la calle en busca de un joven, de un muchacho cándido y desprevenido, y lo encontró a la vuelta de una esquina, y tomándolo del brazo le dijo: «He salido a buscarte y te he hallado. He adornado mi cama con colchas recamadas con cordoncillo de Egipto. He perfumado mi alcoba con mirra, aloes y canela. Ven, embriaguémonos de amores hasta la mañana, porque mi marido no está en casa, se ha ido a un largo viaje». Y el joven, incauto y tonto, se dejó seducir, y allá marchó con ella a encerrarse en su alcoba perfumada. Pero fue como va el buey al degolladero y como el necio a las prisiones para ser castigado. Así describe la Biblia, mi amiga, mi amigo, en un breve pasaje del libro de los Proverbios, la seducción que las religiones falsas ejercen sobre muchos. La Biblia compara a la religión falsa con una mujer hermosa, adúltera e infiel, que sale en busca de incautos a quienes perder. Como así también describe a la iglesia verdadera como esposa casta, sencilla y fiel, que no comulga con las cosas de este mundo. Y así como una mujer hermosa, desprejuiciada, sensual y concupiscente, es capaz de arrastrar al pecado a cientos de jóvenes, así también los falsos cultos, las falsas religiones, las falsas filosofías engañan al ser humano moderno y lo arrastran a la muerte de la conciencia y al extravío de la razón y de la fe. Por eso advierte el mismo libro de Proverbios: el temor del Señor es el principio de la sabiduría y el apartarse del mal la inteligencia. Solo Cristo, mi amiga, mi amigo, tomando las riendas de nuestra vida, puede librarnos de todo error y de todo pecado. Quizás me preguntes, ¿cómo entonces puedo saber si una iglesia o religión son correctas? Muy fácil, busca una congregación donde solo se enseñe la Biblia, se adore a Dios y se exalte a Cristo. Huye de una congregación donde el líder sea autoritario y controlador. Eso es lo que, entre otras cosas, caracteriza a una secta. Únete a un grupo de cristianos que de todo corazón se sujetan a las verdades inalterables de la Biblia, la palabra de Dios, y te irá bien.
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1: Ponga sus manos en su corazón, por favor. Ponga sus manos en su corazón. Y míreme por un momento. Estamos tan acostumbrados a amanecer que se nos olvida que el dueño de la vida es solamente Dios. Qué bueno que tenemos un día más para bendecirle,

0: a celebrar.
1: Primera Corintios, capítulo 5. En efecto, se oye que entre vosotros hay inmoralidad, y una inmoralidad tal como no existe ni siquiera entre los gentiles, al extremo de que alguno tiene la mujer de su padre, y os habéis vuelto arrogantes en lugar de haberos entristecido, para que el que de entre vosotros ha cometido esta acción fuera expulsado de en medio de vosotros. Pues yo, por mi parte, aunque ausente en cuerpo pero presente en espíritu, como si estuviera presente, ya he juzgado al que cometió tal acción. En el nombre de nuestro Señor Jesús, cuando vosotros estéis reunidos y yo con vosotros en espíritu, con el poder de nuestro Señor Jesús, entregad a ese tal a Satanás para la destrucción de su carne, a fin de que su espíritu sea salvo en el día del Señor Jesús. Vuestra jactancia no es buena. ¿No sabéis que un poco de levadura fermenta toda la masa? Limpiad la levadura vieja para que seáis masa nueva, así como lo sois sin levadura, porque aún Cristo, nuestra Pascua, ha sido sacrificado. Por tanto, celebremos la fiesta no con la levadura vieja, ni con la levadura de malicia y maldad, sino con panes sin levadura, de sinceridad y de verdad. En mi carta os escribí que no anduvierais en compañía de personas inmorales. No me refería a la gente inmoral de este mundo, o a los avaros y estafadores, o a los idólatras, porque entonces tendríais que salir del mundo, sino que en efecto os escribí que no anduvierais en compañía de ninguno que, llamándose hermano, es una persona inmoral, o avaro, o idólatra, o difamador, o borracho, o estafador, con ese ni siquiera comáis. Pues, ¿por qué he de juzgar yo a los de afuera? ¿No juzgáis vosotros a los que están dentro de la iglesia? Dios juzga.
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1: Este es un tiempo para que tú y yo nos acerquemos ante la presencia de nuestro Dios.

Oh Señor, el anhelo de nuestro corazón es adorarte, amarte. Entrégate hoy por completo a Él. Cántale una vez más, quiero acercarme.

Levanta tus manos conmigo. Y en tus palabras, en tus propias palabras, dile: Señor, Señor, quiero estar cerca de ti. Anhelo estar cerca de tu corazón.

0: Aleluya. Oh, gracias, Señor, por dejarnos estar cerca de ti. Gracias por tu presencia, Padre.
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0: Son las 3 de la mañana, 37 minutos.
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3: ¿Qué tal, querido amigo o amiga del programa Cruzada con Luis Palau? Mi nombre es Jorge Escopazo y quiero darle la más cordial bienvenida a este nuestro punto de encuentro en la radio, donde estudiamos diariamente la Biblia, la Palabra de Dios, junto a miles de oyentes alrededor del mundo, quienes escuchan nuestros programas a través de las emisoras que lo transmiten, como así también a través de nuestro sitio en internet luispalau.net. En este día, continuando en nuestro estudio en el libro de Josué, Luis nos trae el mensaje celebrando.
4: ¿Cómo puede un cristiano vivir una vida de victoria por medio de la fe? ¿Qué significa esto de vivir victoriosamente por medio de la fe? Es un concepto algo parece etéreo, ¿no es cierto? Parece algo que está por allá por las nubes. Parece algo difícil. Yo desde muchacho he luchado con ese concepto. ¿Qué es eso de vivir por fe? No creo que lo tengo todo captado ya, pero uno va creciendo al pasar los años, ¿no es verdad, mi amable oyente? Hoy quiero seguir estudiando Josué capítulo 6 con usted y llegar al tercer, ¿qué diríamos? La tercera regla, usemos esa palabra, la tercera regla que Dios nos ha dejado para vivir una vida por fe, una vida de victoria, una vida de triunfo por medio de la fe. Si usted ha estado conmigo en los días anteriores, recordará que mencioné que hay tres reglas de fe que brotan de Josué capítulo 6 y que son tan válidas hoy para el cristiano como lo fueron para los israelitas hace miles de años. Primero, asegurarse de la voluntad y la palabra de Dios. Segundo, obedecer esa voluntad y esa palabra implícitamente, porque el que hace la voluntad de Dios permanece para siempre. Recuerda ese versículo que enfaticé en el día de ayer. Muy bien. Hoy llegamos al tercera y última regla de acción que Dios nos ha dejado para vivir por fe victoriosamente. ¿Cuál es? El confiar en esa palabra de Dios. El tratar al asunto como que ya está hecho. Y tercero, darle gloria a Dios por la fe, celebrando anticipadamente el triunfo que ha de venir. Triunfo que no hemos visto todavía, pero que, por cuanto Dios lo promete y la palabra de Dios está comprometida, y por cuanto Dios, que no miente ni puede mentir, mentirá en este caso, podemos alabar su nombre, darle gracias y hacer lo que vamos a hacer con la plena confianza de que el triunfo es nuestro, Satanás está derrotado, la carne no nos va a vencer, el mundo no nos va a aplastar, Dios va a ser honrado y glorificado en nuestra vida. Usted me dice, bueno, Palau, todo esto muy bonito, muy interesante, casi hasta emocionante. Pero ¿cómo se practica ese tipo de vida? Bueno, note usted un caso similar. En Romanos capítulo 4 se nos habla del famoso Abraham. Abraham, que fue un hombre antes incluso que Josué. Usted recordará todo eso. Dice en Romanos 4:19 que cuando Dios le prometió a Abraham, siendo ya un hombre anciano, casado con una mujer 10 años menor que él, pero también ya anciana, Dios le prometió un bebé, una criatura, Isaac. Pasaron 25 años e Isaac no aparecía. Ya Abraham tenía más de 100 años de edad. Ya su mujer Sara tenía más de 100 años de edad. Y humanamente hablando, uno podría haber dicho, bueno, o Abraham se equivocó o Dios no quiso cumplir su promesa. Porque han pasado 25 años desde que Dios le dijo a Abraham que iba a tener una criatura y la criatura no viene. Pero ¿qué dice la Biblia? En Romanos 4:19, note usted muy bien lo que dice. Dice así: Abraham no se debilitó en la fe al considerar su cuerpo, que estaba ya como muerto, porque tenía casi 100 años de edad, ni tampoco la esterilidad de la matriz de Sara. Tampoco dudó, por incredulidad, de la promesa de Dios, sino que se fortaleció en fe. ¿Cómo? Dando gloria a Dios, plenamente convencido de que Dios era también poderoso para hacer todo lo que había prometido, por lo cual también su fe le fue contada por justicia por parte de Dios. Ahora note usted, Abraham tenía toda razón del mundo para dudar de la promesa de Dios. Parecía una promesa francamente hasta ridícula, que a los más de 100 años de edad él y su mujer van a tener una criatura cuando la matriz de la esposa, por cierto, ya no produce más criaturas. Parecía una esperanza ridícula. Pero Abraham dijo, Dios lo ha dicho, yo lo creo porque Dios es Dios, aleluya. Gloria a Dios. Si Dios dice que esto será, será. Si Dios ha prometido, cumplirá. Dios no va a mentir, Dios no va a engañar, Dios no me va a desilusionar. Por lo tanto, lo que Dios ha prometido, Dios lo va a hacer. Alabado sea su santo nombre. Y mi amable oyente, eso es lo que aprendemos en Josué capítulo 6. ¿No le parece? Cuando Dios le dice al pueblo que dé vuelta a los muros de la ciudad una vez por día, sin decir palabra, solo que las trompetas tocan, lo hacen por 6 días, por fin llega el séptimo día y tienen que dar vuelta a la ciudad sin decir palabra 7 veces. Terminada la séptima vuelta, suenan las trompetas de tono distinto, grita el pueblo, los muros caen, la gente avanza, conquista la ciudad y esa noche han ganado la primera batalla. Parecía ridículo el plan divino. Parecía imposible la promesa divina. Parecía un sueño loco, parecía que estaban todos borrachos. ¿Así se conquista una ciudad? Sí, así se conquista una ciudad, si así lo ha mandado Dios. Era orden de Dios. Por eso el pueblo tenía autorización de obrar de esa manera. Y entonces, antes de dar un paso, antes de tirar un flechazo, ansiosos estarían en su alma. Preocupados, sí, pero cuando Josué dijo, griten, todos gritaron. Ese fue un grito de fe. Eso fue celebrar anticipadamente el triunfo de Dios. Eso es confiar en la palabra de Dios. Eso es tratar el asunto como que ya está hecho. Eso es darle gloria a Dios, alabar a Dios antes de que acontezca el hecho, en base a la palabra de Dios y en obediencia a la palabra de Dios. Dice 1 de Pedro capítulo 5, echando toda vuestra ansiedad sobre él, porque él tiene cuidado de vosotros. ¿Usted se encuentra ansioso en este día, mi hermano, mi hermana, preocupado, cargado, abrumado por alguna gran muralla que se le presenta enfrente y usted no la puede vencer? Dios dice en su palabra, en Filipenses capítulo 4 y versículo 6, por nada estéis afanosos, sino sean conocidas vuestras peticiones delante de Dios en toda oración y ruego con acción de gracias. Y la paz de Dios, que sobrepasa todo entendimiento, guardará vuestros corazones y vuestros pensamientos en Cristo Jesús. Por nada estéis afanosos. Dios dice, no te afanes, no te amargues, no te sobrecargues. Por naturaleza todos lo hacemos, ¿no es verdad? Yo me abochorno que después de haber conocido al Señor tantos años, todavía, bajo ciertas circunstancias, usted me va a encontrar oprimido y me va a encontrar ansioso. Me arrepiento, claro, le pido perdón al Señor, me perdona, pero todavía me abochorno de que después de tantos años de conocer su bondad y su gracia, todavía rompo esta regla divina. Pero alabado sea Dios, adelante mi hermano y mi hermana. Podemos volver a caminar con Dios. Podemos gozar de nuevo, gritar un cántico de alabanza. Ahora estas reglas de acción son totalmente contrarias a la razón independiente y natural del ser humano. Son los misterios de Dios, pero misterios que dan resultado. Viva usted de esta manera y triunfará en la vida.
3: Para ponerse en contacto con Luis Palau y hacerle llegar sus comentarios o sus preguntas, le puede escribir a la dirección de correo electrónico consejos@luispalau.net. consejos@luispalau.net. Si prefiere hacerlo a través del correo postal, escríbale a Luis Palau, P.O. Box 380, Miami, Florida 33243, Estados Unidos. Hoy nos acompaña en el segmento musical de nuestro programa Cruzada con Luis Palau, René González con la canción Nada es imposible.

0: Así nos acompañó René González por el segmento de la música de nuestro programa Cruzada con Luis Palau con Nada es Imposible. Y de esta forma estamos llegando al final de nuestro programa. Nos tenemos que despedir, pero si el Señor lo permite, nos vamos a reencontrar en nuestra próxima presentación. Mi nombre es Jorge Escopazo. Fue un placer acompañarle en este día. Recuerde visitarnos en nuestro sitio en internet www.luispalau.net.
1: Amigos oyentes, muchas gracias por su fina sintonía al programa de este día. Les estaremos esperando muy pronto para el próximo programa Cruzada con Luis Palau. Hasta entonces, recuerden las palabras de nuestro Señor Jesús. Felices los de corazón limpio, pues ellos verán a Dios.
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0: San Mateo, capítulo 28. Pasado el día de reposo, al amanecer del primer día de la semana, María Magdalena y la otra María vinieron a ver el sepulcro. Y he aquí se produjo un gran terremoto,
1: porque un ángel del Señor, descendiendo del cielo
0: y acercándose, removió la piedra y se sentó sobre ella. Su aspecto era como un relámpago y su vestidura blanca como la nieve. Y de miedo a él, los guardias temblaron y se quedaron como muertos. Y hablando el ángel, dijo a las mujeres, «Vosotras no temáis, porque yo sé que buscáis a Jesús, el que fue crucificado. No está aquí, porque ha resucitado, tal como dijo. Venid, ved el lugar donde yacía. E id pronto, y decid a sus discípulos que él ha resucitado de entre los muertos. Y he aquí, él va delante de vosotros a Galilea. Allí le veréis. He aquí, os lo he dicho». Y ellas, alejándose a toda prisa del sepulcro con temor y gran gozo,
1: corrieron a dar las noticias a sus discípulos.
0: Y he aquí que Jesús les salió al encuentro, diciendo, «Salve». Y ellas, acercándose, abrazaron sus pies y le adoraron. Entonces Jesús les dijo, «No temáis, id, avisad a mis hermanos que vayan a Galilea,
1: y allí me verán».
0: Y mientras ellas iban, he aquí algunos de la guardia fueron a la ciudad e informaron a los principales sacerdotes de todo lo que había sucedido. Y después de reunirse con los ancianos y de liberar con ellos, dieron una gran cantidad de dinero a los soldados, diciendo, «Decid esto, sus discípulos vinieron de noche y robaron el cuerpo mientras nosotros dormíamos. Y si esto llega a oídos del gobernador, nosotros lo convenceremos y os evitaremos dificultades». Ellos tomaron el dinero e hicieron como se les había instruido. Y este dicho se divulgó extensamente entre los judíos hasta hoy. Pero los 11 discípulos se fueron a Galilea, al monte que Jesús les había señalado. Cuando le vieron, le adoraron, mas algunos dudaron. Y acercándose Jesús les habló diciendo, «Toda autoridad me ha sido dada en el cielo y en la tierra. Id, pues, y haced discípulos de todas las naciones, bautizándolos en el nombre del Padre, y del Hijo, y del Espíritu Santo, enseñándoles a guardar todo lo que os he mandado».

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0: Son las 4 de la mañana, 40 minutos.
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0: En tus manos encomiendo mi espíritu.
1: Realmente fue impresionante oír sus últimas palabras en la cruz. Siempre que este hombre hablaba, sucedían cosas extrañas, pues yo vi mucha gente que fue sanada por él, aunque a nosotros los soldados romanos nos prohibían hablar de estas cosas. Yo estuve parado junto a esa cruz y la verdad no quería estar ahí, porque cuando volteaba para ver a Jesús, su mirada me hacía sentir y pensar que yo debería estar en su lugar. Él no me veía con odio, sino que, a pesar del gran sufrimiento que padecía y de su expresión de agonía, él me miraba con amor. Y aún no alcanzo a entender por qué él decía palabras como: Padre, perdónalos porque no saben lo que hacen. En mi interior yo le decía: Vamos, si eres el Hijo de Dios, ¿por qué no bajas de esa cruz? Porque si dicen que no has conocido pecado, mueres por los pecadores y los presentas justos ante tu Padre, cuando creo que el único justo eres tú. De pronto me di cuenta que mi cuerpo comenzó a temblar, porque parecía que él escuchaba mis pensamientos, y mientras por su cuerpo desfigurado corría la sangre, él me decía con su mirada: Si no bajo de esta cruz, es por amor.

0: Yo no sabía qué hacer. Unos se burlaban de él, otros a lo lejos lloraban porque nunca lo volverían a ver. Aunque supuestamente él dijo que al tercer día iba a resucitar. Y bueno, por esa razón me ordenaron cuidar esta tumba. Sinceramente yo quisiera irme de este lugar. No sé por qué, pero me siento un poco temeroso. Además, yo no creo que este hombre salga de la tumba. Y mucho menos creo que pueda mover esta piedra tan pesada. Claro que no. Esto no sucederá, pues le vimos morir. Es más, le enterramos la lanza en su costado y sus piernas ni quebrarlas fue necesario. Él estaba muerto. Ahora, que yo recuerde, todos los reyes, emperadores y profetas...
1: Jesús, hijo mío, por cuanto no te aferraste al ser igual a mí, y renunciaste a todo lo que era tuyo, tomando forma de siervo y condición de hombre, haciéndote obediente hasta la muerte. Yo te levanto con el poder del Espíritu Santo, venciendo a la muerte, y te doy el más alto honor y el más excelente de todos los nombres, que es sobre todo nombre.
0: Ya está amaneciendo, y como era de suponerse, aquí no sucedió nada. Sin duda que este hombre era un profeta más. Pero, ¿qué está pasando? ¡No puede ser! ¡La piedra se está moviendo! ¡Oh, no! ¡No lo puedo creer! ¡Jesús ha resucitado! ¡Él vive!
2: Yo soy la resurrección y la vida. El que cree en mí, aunque esté muerto,

0: Adórale con todo el corazón.
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2: Desde su niñez, por alguna razón, el pobre Pedrito se había convertido en el hazmerreír de la escuela. El niño comenzó a frustrarse tanto y esconderse dentro de sí mismo que cuando cumplió 13 años de edad, caminaba como si tuviera joroba. El dolor le pesaba en la espalda. A los 15 años abandonó la escuela y también dejó la casa donde lo albergaban. Deambuló por las calles de la gran ciudad y allí se perdió en mares de marginados sociales que pululan por doquier. Pedrito había sido abandonado por su padre cuando apenas tenía un año de edad. Su madre se dedicó a comerciar con su propio cuerpo y el niño vivía como perrito sin dueño de casa en casa. ¿Sabes, mi amiga, mi amigo? Uno no tiene que morirse para que lo sepulten. ¿Sí? Están aquellos que no te quieren y aunque no te van a matar, te tratan como si ya estuvieras muerto. Pero el caso de Pedrito era distinto. Este niño, ahora un hombre de 60 años, había vivido toda su vida como muerto. Los barrios bajos de la ciudad fueron el sepulcro donde este muerto reinó. Un día un político llamado Fermín llegó a uno de esos barrios buscando los votos, según él, de los pobres. Pedrito lo reconoció. Fermín era uno de aquellos niños crueles que se burlaban de él. Era uno de los sepultureros. Fermín no podía reconocer a Pedrito, pero este muy pronto se encargó de refrescarle la memoria a su ex compañero de escuela. Pasado un tiempo, Fermín, el ahora alcalde de la ciudad, volvió a aquel vecindario. Encontró de nuevo a Pedrito y se lo llevó para internarlo en un centro de rehabilitación. El sepulturero estaba resucitando a su muerto. Mi amiga, mi amigo, Dios tiene un gran interés en todos los seres humanos que han sido desechados y sepultados por otras personas. Dios es un Dios de relaciones y Él quiere que la necesidad de relación íntima de un ser humano sea satisfecha a través de la fe en Cristo. Hay demasiados muertos que caminan como zombies por las calles del mundo. Son los muertos en espíritu, los que a causa de su pecado han roto relación con Dios. Y aunque tal vez tienen una religión, no tienen una relación personal e íntima con Dios. Jesucristo dijo que Él vino a buscar y a salvar lo que se había perdido. Posiblemente tú, mi amiga, mi amigo, sientes en tu espíritu que eres uno de esos muertos, con una vida vacía, seca, sin fruto, sin propósito, manchada por los vicios, un hogar deshecho y llena de las cicatrices de un pasado que no sana. Acepta a Cristo como tu Señor y Salvador. Él no te va a sepultar, al contrario, te hará nacer de nuevo y serás una persona totalmente nueva delante de Dios y de todos los seres humanos.
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0: Primera Tesalonicenses, capítulo 3. Por lo cual, no pudiendo soportarlo más, pensamos que era mejor quedarnos solos en Atenas, y enviamos a Timoteo, nuestro hermano y colaborador de Dios en el Evangelio de Cristo, para fortaleceros y alentaros respecto a vuestra fe, a fin de que nadie se inquiete por causa de estas aflicciones, porque vosotros mismos sabéis que para esto hemos sido destinados. Porque en verdad, cuando estábamos con vosotros, os predecíamos que íbamos a sufrir aflicción, y así ha acontecido como sabéis. Por eso también yo, cuando ya no pude soportar más, envié para informarme de vuestra fe, por temor a que el tentador os hubiera tentado y que nuestro trabajo resultara en vano. Pero ahora Timoteo ha regresado de vosotros a nosotros y nos ha traído buenas noticias de vuestra fe y amor, y de que siempre tenéis buen recuerdo de nosotros, añorando vernos, como también nosotros a vosotros. Por eso, hermanos, en toda nuestra necesidad y aflicción fuimos consolados respecto a vosotros por medio de vuestra fe, porque ahora sí que vivimos, si vosotros estáis firmes en el Señor. Pues, ¿qué acción de gracias podemos dar a Dios por vosotros, por todo el gozo con que nos regocijamos delante de nuestro Dios a causa de vosotros, según oramos intensamente de noche y de día, que podamos ver vuestro rostro y que completemos lo que falta a vuestra fe? Ahora pues, que el mismo Dios y Padre nuestro y Jesús nuestro Señor dirijan nuestro camino a vosotros, y que el Señor os haga crecer y abundar en amor unos para con otros y para con todos, como también nosotros lo hacemos para con vosotros, a fin de que Él afirme vuestros corazones irreprensibles en santidad delante de nuestro Dios y Padre.
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0: Son las 6 de la mañana, 23 minutos.
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4: Una carta triste en este día de una persona muy sincera. Esta señora del campo, de una provincia apartada, me dice: Señor Palau, usted en su programa radial, que escucho todas las mañanitas temprano aquí en mi rancho, dice que leamos la Biblia. Pero dice esta señora: Señor Palau, yo no sé leer. Y creo que a mi edad ya nunca... Señor Palau, yo no sé leer. Y creo que a mi edad ya nunca voy a aprender. ¿Qué puedo...

0: El doctor Justo González, padre, fue uno de los fundadores junto con su esposa. Yo le conozco desde que era un muchachito, cuando mi esposa y yo recién casados fuimos a Costa Rica hace varios años para estudiar. Y allí encontramos que esta organización está haciendo un trabajo fabuloso en todo el mundo de habla hispana y creo que se están extendiendo a otras partes del mundo ahora también. Pero qué honor que en América Latina haya nacido en el corazón de don Justo González y su esposa esta organización Alphalete. Señora, si usted de veras quiere aprender a leer, no es tan difícil como a usted le parece, se lo aseguro. Fíjese usted que criaturitas de 5 o 6 años aprenden a leer. ¿No va a aprender usted que es una persona inteligente, capaz y mayor? Le aseguro que sí. Y que millares y millares, incluso millones ahora, ya siendo hombres y mujeres adultos, algunos incluso ancianos, por su deseo de leer, aprendieron a leer con relativa facilidad. Si usted no puede conseguir en el directorio telefónico de su ciudad la dirección de Alphalete, escriba en mi oficina y le vamos a mandar la dirección en su país donde se obtiene Alphalete para que usted aprenda a leer, porque no hay cosa más bella que leer. Leer periódicos, leer revistas, sobre todo, como dice usted, por supuesto, leer la buena y santa palabra de Dios, la Biblia, que tanto bien nos hace al corazón, a la familia y a nuestras naciones. Ahora bien, en segundo lugar, le quiero recomendar que usted escuche nuestro programa cada día, especialmente el programa Cruzada, porque tenemos dos programas radiales. Este programa que se llama Luis Palau Responde es breve para responder a preguntas, digamos, en cápsula. Pero tenemos otro programa de 15 minutos que se llama Cruzada y lo tenemos en casi todas las emisoras idénticas que transmiten el programa Responde, tenemos el programa Cruzada. Allí yo siempre leo pasajes de la Biblia que le pueden ayudar a usted. Quizás los demás oyentes de este programa no saben que una persona analfabeta generalmente ha desarrollado su sentido de memorización, de modo que una persona que no sabe leer tiene la capacidad de aprender de memoria largos trozos, largos pasajes, porque depende totalmente de su memoria y no de la palabra escrita. De modo que, señora, usted escuche nuestro programa Cruzada y otros buenos programas bíblicos. Y si no sabe dónde sintonizar, escríbanos y le vamos a indicar qué programa, qué emisora sintonizar, a qué hora del día, para que usted pueda oír la palabra de Dios leída. Pero le recomiendo que aprenda a leer rápidamente. Y sobre todo, mande a sus hijos a la escuela para que ellos desde la niñez aprendan a leer, aunque usted viva en el campo. Y Dios le bendiga, estimada señora.
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mundo hay más del 40% de la población total que no han escuchado el nombre de Jesús. Esto representa 2.4 mil millones de gentes. No lo han oído ni en una canción. No lo han leído en sus libros de historia. La mayoría ni tiene libros de historia porque ni tienen alfabeto. Una gran parte de ellos son las etnias que viven aislados de la sociedad, en las montañas y en los desiertos del mundo, marginados y olvidados por los demás. Mientras que la iglesia del Señor perdemos el tiempo en discusiones, pleitos y divisiones, estos miles de millones se van a una eternidad sin Jesús. ¿Qué vamos a hacer tú y yo? ¿Seremos la generación que lleve el mensaje de esperanza? Entonces,

Jesucristo dijo: por tanto, id y haced discípulos a las naciones, bautizándolos en el nombre del Padre y del Hijo y del Espíritu Santo, enseñándoles que guarden todas las cosas que os he mandado. Y he aquí que yo estoy con vosotros todos los días hasta el fin del mundo. Amén.

Salmo, capítulo 49. Oíd esto, pueblos todos. Escuchad, habitantes todos del mundo. Tanto humildes como encumbrados, ricos y pobres juntamente. Mi boca hablará sabiduría, y la meditación de mi corazón será entendimiento. Inclinaré al proverbio mi oído, con el arpa declararé mi enigma. ¿Por qué he de temer en los días de adversidad, cuando la iniquidad de mis enemigos me rodee, de los que confían en sus bienes y se jactan de la abundancia de sus riquezas? Nadie puede en manera alguna redimir a su hermano, ni dar a Dios rescate por él, porque la redención de su alma es muy costosa y debe abandonar el intento para siempre, para que viva eternamente, para que no vea corrupción. Porque él ve que aún los sabios mueren, el torpe y el necio perecen de igual manera y dejan sus riquezas a otros. Su íntimo pensamiento es que sus casas serán eternas y sus moradas por todas las generaciones, y a sus tierras han dado sus nombres. Mas el hombre en su vanagloria no permanecerá. Es como las bestias que perecen. Este es el camino de los insensatos y de los que después de ellos aprueban sus palabras. Como ovejas son destinados para el Seol. La muerte los pastoreará, los rectos los regirán por la mañana. Su forma será para que el Seol la consuma, de modo que no tienen morada. Pero Dios redimirá mi alma del poder del Seol, pues Él me recibirá. No temas cuando alguno se enriquece, cuando la gloria de su casa aumenta, porque nada se llevará cuando muera, ni su gloria descenderá con él. Aunque mientras viva, a sí mismo se felicite, y aunque los hombres te alaben cuando prosperes, irá a reunirse con la generación de sus padres, quienes nunca verán la luz. El hombre de su vanagloria, pero

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0: Son las 7 de la mañana, 21 minutos.
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0: ¡Los queremos mucho! ¡Adiós!
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Espero que me entiendas todo lo que tengo que decir, pero creo que entiendes que este es nuestro hasta aquí. Nuestro hasta aquí. Y es que encontré lo que tanto busqué y ahora me quema. Y ahora me quema. Es increíble cómo ahora tan claro puedo ver

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2: Aquel domingo en la mañana, hermoso día de primavera, me dirigí con mi esposa a una pequeña iglesia rural. Estaba invitado para traer una palabra de vida a aquellos hombres y mujeres humildes. Llegué muy temprano y me senté a escuchar la clase que una mujer de unos 50 años enseñaba a un grupo de padres jóvenes. Ella tomó varios corazones rojos cortados en cartulina. Le entregó uno a cada alumno. Luego les dio un marcador de felpa y les pidió que con toda honestidad escribieran las palabras que ellos les decían a sus hijos cuando estaban enojados, impacientes o se peleaban con ellos. Bajo un silencio absoluto, cada padre comenzó a escribir sobre los corazones. Una vez terminada aquella escena, les pidió que con la mano rompieran el corazón sobre cada una de aquellas palabras que habían escrito. Cuando aquello terminó, les dio cinta de pegar y les dijo: "Por favor, ahora remienden el corazón roto". La pregunta final fue: ¿quedó el corazón igual al que les di al principio? La respuesta era obvia, no era igual. ¿Sabes, mi amiga, mi amigo? Una camisa rota se puede remendar. Lo mismo un pantalón. Pero las palabras que les decimos a nuestros hijos rompen el corazón de ellos y dejan cicatrices que los marcan para toda la vida. Y no es que se trata solamente de vocabulario, sino que estas palabras tienen significado y cuando son dichas por los padres, entonces el niño acepta que lo que papá o mamá dicen es verdad. Si todavía no estás convencido, entonces recuerda lo que a ti te decían y mira el impacto que todavía estas palabras están haciendo en tu propia vida. Mi amiga, mi amigo, créeme que Satanás se ha confabulado con nuestra lengua para destruir a nuestros hijos. Él odia a los niños. Si puede destruirlos antes de que crean en Cristo, ha ganado una gran batalla. Pero yo quiero decirte hoy que un corazón roto, partido en pedazos, puede ser hecho totalmente nuevo por el Señor Jesús. Él le dijo a un doctor en teología: de cierto te digo, que el que no nace de nuevo no puede ver el reino de los cielos", dándole a entender con esto que Dios no hace remiendos, sino que Dios vuelve a hacer la vida totalmente nueva. Por eso dice la Biblia: "Si alguno está en Cristo, nueva criatura es. Las cosas viejas pasaron, y aquí todas son hechas nuevas". Todo lo que tú necesitas son dos cosas. Primero, arrepentirte de tu pecado. Esto significa volverte a Dios de todo corazón. Y segundo, tener fe en Jesucristo. Esto es creer en tu corazón que Él es suficiente para todo lo que tú necesitas. A través de la fe en Cristo hallarás tu salvación, tu perdón y la vida abundante que tú y tu familia anhelan tener.
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0: ¡Aleluya! ¡Gloria a Dios! ¡Aleluya! Puede decirle al que está a su lado, hay alguien que te ama y te quiere besar.
1: Te alabaré, oh Jehová, con todo mi corazón. Contaré todas tus maravillas. Me alegraré y me regocijaré en ti. Cantaré a tu nombre, oh Altísimo. Salmos capítulo 9, versículo del 1 al 2.
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0: Son las 9 de la mañana, 3 minutos.
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4: Mi novia y yo, me dice un joven, queremos casarnos después de terminar mis estudios. Hemos leído su libro ¿Con quién me casaré, señor Palau? Y me ha parecido muy bueno. Pero algunas personas me han dicho que debemos romper nuestras relaciones y noviazgo si no nos vamos a casar inmediatamente. Y quisiéramos saber su opinión. Mi estimado joven, gracias por la confianza. Me da mucha felicidad que haya leído el libro ese, ¿Con quién me casaré? Lo escribí justamente para parejitas como ustedes. Ahora bien, yo personalmente no le puedo decir terminantemente si debe o no romper su noviazgo. Me parece por su carta que usted y su novia se llevan muy bien y que se quieren mucho. Les felicito por su prudencia en querer terminar sus estudios antes de casarse. Ahora, me supongo que sus amigos le están diciendo que debe romper su noviazgo si no se casa inmediatamente, porque faltan varios años para terminar sus estudios. Voy a hacer dos o tres observaciones, si le parece bien. Primero, si ustedes van a sostener un noviazgo un poco largo, es quizá mejor no verse demasiado a menudo. ¿Para qué? Para evitar que las intimidades se vuelvan tan progresivas que la tentación sexual se vuelva difícil de soportar. Y la tentación también de tener conflictos el uno con el otro. Cuando un joven y una señorita están decididos a casarse, la relación va cobrando, digamos, una velocidad normal que va en aumento. Y llega el momento en que las frustraciones se pueden volver muy serias, muy difíciles, si el noviazgo, por razones de estudio o lo que sea, va a demorar mucho. Por eso le aconsejo, y en este sentido mi colega de equipo, el señor Jaime Mirón, me apoya también, que conviene que ustedes no se vean muy a menudo para que tanto las tentaciones sexuales como la tentación de conflictos, de peleas entre ustedes, les cause mucho problema. En segundo lugar, el propósito del noviazgo, recuérdelo bien, es conocerse a fondo y llegar a tener esa seguridad interna de que en verdad el noviazgo y el matrimonio es la voluntad de Dios para ustedes. Ahora bien, si ustedes sienten un impulso de casarse, si ven que no pueden refrenar sus emociones y sus pasiones, si ven que pueden sostenerse económicamente a pesar de sus estudios, entonces, si tienen el apoyo de los padres de ambos, cásense. La Biblia dice, mejor es casarse que estarse quemando. O sea, si el impulso interior y las pasiones normales que Dios ha puesto dentro de nosotros los hombres y las mujeres los mueven al matrimonio y ven que no pueden, digamos, frenarse y que sienten el deseo de casarse, pues cásense, no esperen más. Pero por otro lado, si pueden frenarse, si sienten dominio propio y control propio, si sienten paz en la presencia de Dios, a lo mejor el consejo de sus amigos sea muy valedero y deban, digamos, no romper el noviazgo, sino frenar el verse, no verse tan a menudo, no estar juntos tanto tiempo, para que puedan ser victoriosos. Y la Biblia dice, todo lo puedo en Cristo que me fortalece. Con Cristo en el corazón, joven y su novia van a triunfar.
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Libro de Joel. Joel, capítulo 1. Palabra del Señor que vino a Joel, hijo de Petuel. Oíd esto, ancianos, y prestad oído, habitantes todos de la tierra. ¿Ha acontecido cosa semejante en vuestros días o en los días de vuestros padres? Contadlo a vuestros hijos, y vuestros hijos a sus hijos, y sus hijos a la siguiente generación. Lo que dejó la oruga, lo comió la langosta. Lo que dejó la langosta, lo comió el pulgón. Y lo que dejó el pulgón, lo comió el saltón. Despertad, borrachos, y llorad, y gemid todos los que bebéis vino, a causa del vino dulce, que os es quitado de la boca. Porque una nación ha subido contra mi tierra, poderosa e innumerable. Sus dientes son dientes de león, y tiene colmillos de leona. Ha hecho de mi vid una desolación, y astillas de mi higuera. Del todo las ha descortezado y derribado, sus sarmientos se han vuelto blancos. Lamentate como virgen ceñida de cilicio, por el esposo de su juventud. Han sido cortadas la ofrenda de cereal y la libación de la casa del Señor. Están de duelo los sacerdotes, los ministros del Señor. El campo está asolado, la tierra está de duelo, porque el grano está arruinado, el mosto se seca y el aceite virgen se pierde. Avergonzaos, labradores, gemid, viñadores, por el trigo y la cebada, porque la cosecha del campo se ha perdido. La vid se seca y se marchita la higuera. También el granado, la palmera y el manzano, todos los árboles del campo se secan. Ciertamente se seca la alegría de los hijos de los hombres. Ceñíos de cilicio y lamentaos, sacerdotes. Gemid, ministros del altar. Venid, pasad la noche ceñidos de cilicio, ministros de mi Dios. Porque sin ofrenda de cereal y sin libación ha quedado la casa de vuestro Dios. Promulgad ayuno, convocad asamblea. Congregad a los ancianos y a todos los habitantes de la tierra en la casa del Señor vuestro Dios, y clamad al Señor. ¡Ay de ese día! Porque está cerca el día del Señor, y vendrá como destrucción del Todopoderoso. ¿No ha sido suprimido el alimento de delante de nuestros ojos, y la alegría y el regocijo de la casa de nuestro Dios? Las semillas se han secado bajo los terrones, los almacenes han sido asolados, los graneros derribados, porque se secó el grano. ¿Cómo muge el ganado? Andan vagando los hatos de vacas, porque no hay pasto para ellas. Hasta los rebaños de ovejas sufren. A ti clamo, oh Señor, porque el fuego ha devorado los pastos del desierto, y la llama ha consumido todos los árboles del campo. Aún las bestias del campo braman por ti, porque se han secado los arroyos de agua. Y el fuego...

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0: Son las 9 de la mañana, 57 minutos.
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2: Era un chiste, nada más. Uno de esos chistes filosóficos de los humoristas modernos que son geniales, sin duda. Lo leí en la tira cómica de Mafalda, que es creación del dibujante Quino. Están todos los niños en la escuela. La maestra les pide que pronuncien una palabra desagradable que empiece con P. Manolito, un chico torpe que siempre comete errores, es el primero en levantar la mano y pedir la palabra. Todos en la clase se asustan. No vaya a ser que Manolito diga alguna barbaridad. Pero el niño muy ufano exclama: política. Tiene razón. La política, que es una cosa que hacen los grandes, se ha vuelto en muchas partes del mundo una cosa desagradable. Hablando de política, decía Robert Louis Stevenson, el célebre escritor escocés: la política es quizás la única profesión para la cual no se necesita ninguna preparación. Y por su parte, Bernard Baruch, el financista norteamericano, expresaba lo siguiente: conviene votar por el candidato que menos promete, nos defraudará menos. Es que muchas veces los políticos se ven obligados a hablar demasiado, porque es la única manera en los regímenes democráticos de escalar posiciones. Para obtener un puesto en el gobierno hay que conseguir los votos del electorado. Para conseguir votos hay que conquistar la voluntad del público. Para conquistar la voluntad del público hay que prometerle muchas cosas. Y para prometer muchas cosas hay que hablar mucho. Y ya lo dice el proverbio: en las muchas palabras no falta pecado, y el que mucho abre sus labios tendrá calamidad. La política, mi amiga, mi amigo, no es mala en sí misma. Es el arte de gobernar, como decía Bismarck, el canciller de hierro. Y cuando es conducida honestamente, resulta una gran cosa. Los malos son algunos políticos, porque como en todas las cosas del quehacer humano, es la calidad del individuo lo que hace una cosa mala o buena. La institución del matrimonio es algo maravilloso cuando marido y mujer son maravillosos. La escuela, el arte, el deporte, el comercio, la medicina, todo es bueno con seres humanos buenos. Todo es malo con malos hombres. Porque al fin de cuentas, quienes hacen la vida son los hombres y mujeres. Y lo que hace un hombre o una mujer, bueno o malo, es lo que lleva en su corazón. Y aquí vengo, mi amable oyente, al final de mi plática. ¿Cómo hacer que todas las cosas de la vida resulten buenas, desde la política al comercio y desde el gobierno a la religión? Cambiando el corazón de los individuos. Y solo Jesucristo, óyemelo bien, puede cambiar el corazón de la gente. Ni siquiera la educación, tan importante y necesaria, mucho menos el dinero, nada ni nadie tiene la capacidad de transformar a un ser humano. Solo Cristo, recuérdalo siempre, por favor, solo Cristo, que te ama entrañablemente.
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0: Son las 10 de la mañana, 58 minutos.
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0: Segunda de Samuel, capítulo 8. Después de esto, sucedió que David derrotó a los filisteos y los sometió. Y David tomó el mando de la ciudad principal de mano de los filisteos, y derrotó a Moab, y los midió con cordel, haciéndolos tenderse en tierra, y midió 2 cordeles para darles muerte, y 1 cordel entero para dejarlos vivo. Y los moabitas fueron siervos de David, trayéndole tributo. David derrotó también a Hadad-Ezer, hijo de Rehob, rey de Soba, cuando éste iba a restaurar su dominio en el río. David le tomó 1,700 hombres de a caballo y 20,000 soldados de a pie. David descarretó los caballos de los carros, pero dejó suficientes de ellos para 100 carros. Cuando vinieron los arameos de Damasco en ayuda de Hadad-Ezer, rey de Soba, David mató a 22,000 hombres de los arameos. Entonces David puso guarniciones entre los arameos de Damasco, y los arameos fueron siervos de David, trayéndole tributo. Y el Señor ayudaba a David dondequiera que iba. Tomó David los escudos de oro que llevaban los siervos de Hadad-Ezer y los trajo a Jerusalén. Y de Beta y de Berotai, ciudades de Hadad-Ezer, el rey David tomó una gran cantidad de bronce. Cuando Toi, rey de Amat, oyó que David había derrotado a todo el ejército de Hadad-Ezer, Toi envió a su hijo Joram, al rey David, para saludarlo y bendecirlo, porque había peleado contra Hadad-Ezer y lo había derrotado, pues Hadad-Ezer había estado en guerra con Toi. Y Joram trajo consigo objetos de plata, de oro y de bronce, que el rey David dedicó también al Señor, junto con la plata y el oro que había dedicado de todas las naciones que él había sometido, de Aram y Moab, de los hijos de Amón, de los filisteos y de Amalek, y del botín de Hadad-Ezer, hijo de Rehob, rey de Soba. Y se hizo David de renombre cuando regresó de derrotar a 18,000 arameos en el Valle de la Sal. Puso guarniciones en Edom, por todo Edom puso guarniciones, y todos los edomitas fueron siervos de David, y el Señor daba la victoria a David dondequiera que iba. David reinó sobre todo Israel y administraba justicia y derecho a todo su pueblo. Joab, hijo de Sarbia, era jefe del ejército, y Josafat, hijo de Ailud, era cronista. Sadoc, hijo de Aitob, y Ahimelec, hijo de Abiatar, eran sacerdotes, y Seraías era secretario. Benaía, hijo de Joyada, era jefe de los sereteos y peleteos.
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1: Oye, Lucas, ¿sabías que siguen diciendo que tú y yo estamos locos?
2: No hagas caso, chaparrón.

0: Son las 11 de la mañana, 39 minutos.
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4: Una extraña carta debo compartir con usted y responder en este día. Me dice una señorita: señor Palau, mi hermano era un hombre muy creativo en su juventud, aunque parece que desde entonces era orgulloso también, y solamente ha pensado en sí mismo, nada más. Pero ahora ha escogido sentarse en una silla y no se relaciona con otras personas. No quiere hacer nada por sí mismo, ni aún vestirse por la mañana. Quisiera saber qué sugiere que pueda hacer para ayudar a mi hermano, porque está arruinando la vida de las personas que le rodean. Mi estimada señorita, este caso suyo es más común de lo que quizá usted piensa. Eso, por supuesto, no le alivia su problema, ¿verdad? El hombre tiene tres necesidades básicas: amar, ser amado y tener un sentido de autovalor. Ustedes en la familia necesitan tratarlo a su hermano como a una persona responsable. No se les ocurra tratarlo como a una persona enferma. Lo que él quisiera, se ve que es un hombre perezoso además de orgulloso, es que lo traten como un enfermo. Y de esa manera le alivian a él el problema de tener que trabajar, disciplinarse y luchar por la vida. Un hombre creativo, maravilloso. La Biblia dice que el hombre fue creado para ser más que creativo, para trabajar. Ahora bien, cuatro cosas que usted puede hacer. Primero, no haga nada por él que él puede hacer por sí mismo. Que se vista solo. Que vaya a cocinar solo. Que vaya a comer solo. Córtele usted la comida y la bebida y va a ver que muy pronto se va a movilizar. Segundo, él solo, por lo tanto, debe vestirse bien cada día. Y si su padre vive, señorita, hágale escuchar este programa y léale la carta que le estoy escribiendo. Tercero, pídale consejos a su hermano sobre ciertas cosas. Por ejemplo, háblele acerca de la ropa. Háblele acerca de cómo él cree que es mejor arreglar la casa. Cuarto, usted, su hermano y toda la familia necesitan a Cristo en el corazón. Yo me doy cuenta que ustedes no conocen a Cristo y por eso están más desesperados de lo común. Usted necesita a Cristo en el corazón para aguantar esta situación y aún más para sobrevivir y superar esta terrible situación. Es muy posible, y espero que su hermano me esté escuchando, que él ha tomado esta actitud por un sentido de culpa. A lo mejor tiene una culpabilidad de un fracaso o un pecado pasado. Generalmente cuando la gente se hace desinteresada en la vida, cuando la gente dice que está enfermo mental, que hay que mandarlo a un hospital psiquiátrico, generalmente la culpa radica en un sentido de culpa por un pecado, un mal cometido, que ahora no saben cómo liquidar. Si me está escuchando su hermano, escúcheme, señor. Aunque usted se haga el desinteresado, usted está oyendo mi voz. Usted necesita arrepentirse, convertirse, pedirle perdón a Dios, pedirle perdón a su familia por la carga despreciable que usted es para esa familia. Y luego, en segundo lugar, después de pedirle perdón a Dios y a su familia, escuche las palabras de Proverbios. Ve a la hormiga, oh perezoso. Usted es un hombre perezoso y tiene que dejar su pereza y dejar de ser una carga para los demás. Empiece una vida nueva, caballero.
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Señor, desde el día en que te conocí, realmente he sido el hombre más feliz. Por eso viajo por el mundo diciéndole a la gente que tú eres un Dios maravilloso, que tú existes.

Salmo, capítulo 21. Oh Señor, en tu fortaleza se alegrará el rey. ¿Y cuánto se regocijará en tu salvación? Tú le has dado el deseo de su corazón, y no le has negado la petición de sus labios, porque le sales al encuentro con bendiciones de bien. Corona de oro fino colocas en su cabeza. Vida te pidió y tú se la diste. Largura de días eternamente y para siempre. Grande su gloria por tu salvación. Esplendor y majestad has puesto sobre él, pues le haces bienaventurado para siempre. Con tu presencia le deleitas con alegría. Porque el Rey confía en el Señor, y por la misericordia del Altísimo no será conmovido. Hallará tu mano a todos tus enemigos, tu diestra hallará a aquellos que te odian. Los harás como horno de fuego en el tiempo de tu enojo. El Señor en su ira los devorará, y fuego los consumirá. Su descendencia destruirás de la faz de la tierra, y sus descendientes de entre los hijos de los hombres. Aunque intentaron el mal contra ti y fraguaron una conspiración, no prevalecerán, pues tú los pondrás en fuga. Apuntarás a sus rostros con tu arco. Engrandécete, oh Señor, en tu poder.

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1: No perdáis pues vuestra confianza, que tiene grande galardón, porque os es necesaria la paciencia para que, habiendo hecho la voluntad de Dios, obtengáis la promesa. Porque aún un poquito, y el que ha de venir vendrá,

0: 12:34.
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0: ¡El Reina! ¡Si es Reina, dale un fuerte grito de júbilo! ¡Aleluya!
1: 12 horas, 55 minutos.

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2: Toda mi vida, amable oyente, he tratado de hablar sin ambigüedades. Detesto los enredos del habla, las frases ambiguas y los dichos oscuros. Creo que el respeto que merecen mis oyentes y las demandas de mi propia conciencia me obligan a hablar siempre lo más claramente posible, empleando las palabras del castellano en su sentido más común y claro. Hablar sin ambages es mi norte y guía. Ahora bien, si tienen interés ustedes, como lo tengo yo, en saber qué es, o mejor dicho, qué son los ambages, para hablar siempre sin ellos, déjenme repetirles unos ambages del poeta César Fernández Moreno. Dice así: cada día no escribo mejor. Mejor cada día no escribo. Cada día mejor no escribo. No escribo cada día mejor. Cada día no escribo mejor. En otros términos, cada día es mejor lo que no escribo, o sea, mi silencio es cada día mejor. ¿Entendiste? No te preocupes, porque eso es hablar humorísticamente con ambages. Y al que habla con muchos ambages, mejor es no escucharlo, a no ser que uno tenga sueño y desee dormirse de una vez. Excesiva retórica. Ambages excesivos oscurecen el pensamiento y hurtan la verdad. Hablar sin ambages es el ideal. Hablemos entonces sin ambages. Vamos a llamarle al pan pan y al vino vino. Vamos a llamarle a lo que es pecado, pecado. Y a lo que es virtud, virtud. Y para hablar sin ambages, en cuanto a estos dos asuntos, tenemos que apoyarnos en la palabra de Dios, que habla sin vueltas, sin ambages. Nada hay más claro que los 10 mandamientos. ¿Quién no entiende lo de no te harás imágenes de lo que está arriba en el cielo ni abajo en la tierra? No te inclinarás a ellas ni les rendirás culto. ¿Quién no entiende lo de no matarás? No cometerás adulterio, no levantarás falso testimonio contra tu prójimo, no codiciarás la mujer de tu prójimo ni nada que sea de tu prójimo. Dios habló absolutamente sin ambages cuando dio los 10 mandamientos. Nadie puede interpretarlos doblemente o eludir su responsabilidad o esquivar su cumplimiento. Se cumplen o no se cumplen, pero no es posible tergiversarlos, malinterpretarlos, darles explicación capciosa o enredarlos. Cuando Dios da los mandamientos, habla claro. Cuando ofrece el perdón por violarlos, también habla claro. Dios habla sin ambigüedades cuando dice: cree en el Señor Jesucristo y serás salvo. Venid a mí y estemos a cuentas. Si tus pecados fueren como la grana, como la nieve, serán emblanquecidos. Si fueren rojos como el carmesí, vendrán a ser como blanca lana. Si él habló, él no es hombre para que mienta, ni hijo de hombre para que se arrepienta. Confía en él, él nunca te defraudará. Lo que Él te ha prometido, Él te lo cumplirá.
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0: Esther, capítulo 7. Y el rey y Amán fueron al banquete a beber vino con la reina Esther. También el segundo día, mientras bebían vino en el banquete, el rey dijo a Esther: ¿Cuál es tu petición, reina Esther? Te será concedida. ¿Cuál es tu deseo? Hasta la mitad del reino se te dará. Respondió la reina Esther y dijo: Si he hallado gracia ante tus ojos, oh rey, y si le place al rey, que me sea concedida la vida según mi petición y la de mi pueblo según mi deseo, porque hemos sido vendidos, yo y mi pueblo, para el exterminio, para la matanza y para la destrucción. Y si solo hubiéramos sido vendidos como esclavos o esclavas, hubiera permanecido callada, porque el mal no se podría comparar con el disgusto del rey. Entonces el rey Asuero preguntó a la reina Esther: ¿Quién es y dónde está el que pretende hacer tal cosa? Y Esther respondió: El adversario y enemigo es este malvado Amán. Entonces Amán se sobrecogió de terror delante del rey y de la reina. Y dejando de beber vino, el rey se levantó lleno de furor y salió al jardín del palacio. Pero Amán se quedó para rogar por su vida a la reina Esther, porque vio que el mal había sido determinado contra él por el rey. Cuando el rey volvió del jardín del palacio al lugar donde estaban bebiendo vino, Amán se había dejado caer sobre el lecho donde se hallaba Esther. Entonces el rey dijo: ¿Aún se atreve a hacer violencia a la reina estando yo en la casa? Al salir la palabra de la boca del rey, cubrieron el rostro a Amán. Entonces Arbona, uno de los eunucos que estaban delante del rey, dijo: He aquí, precisamente, la horca de 50 codos de alto está en la casa de Amán, la cual había preparado Amán para Mardoqueo, quien había hablado bien en favor del rey. Y el rey dijo: Ahorcadlo en ella. Colgaron pues a Amán en la horca que había preparado para Mardoqueo.
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Hay una fuente en nosotros, Señor, que salta para vida eterna. Hay una fuente, Dios, que sale de nuestro espíritu, que no se puede detener, Señor. Hay una fuente de alabanza, una fuente llena de adoración, que fluye de nosotros, que fluye como un río.

0: shoes. 14 horas, 15 minutos.
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4: Un caballero me escribe una carta triste, pero la cual debo contestar. Dice lo siguiente, estimado señor Palau. Me casé hace 10 años y tengo 4 hijos. Mi esposa y yo fuimos felices hasta una noche que la encontré en casa con otro hombre. Ella se arrodilló y me pidió perdón, diciéndome que había bebido demasiado. Juró que no volvería a hacerlo y que no llegó a caer en el acto sexual. Pensé en dejar el hogar, pero la amo. ¿Qué debo hacer, señor Palau? Mi estimado caballero, de veras el caso suyo es dramático, no es único, pero para usted es doloroso. Sin embargo, le voy a sugerir 5 o 6 pasos que le recomiendo que usted debe tomar con todo el corazón para resolver este dilema en su hogar. El primer paso es perdonar. Primero, hay que perdonar inmediatamente. No deje que este asunto continúe ni un día más. Quítese de vosotros toda amargura, enojo, ira, gritería y maledicencia y toda malicia. Sean buenos los unos con los otros, misericordiosos, perdonándose los unos a los otros, como Dios también les perdonó a ustedes en Cristo. Así dice Efesios capítulo 4 en la Biblia. Así que, el primer paso es perdonar, y perdonar inmediatamente. Pero hay más. Usted tiene que perdonar continuamente. Usted se va a sentir tentado a sacar a luz el asunto, a recordarlo. Usted tiene que seguir perdonándole a su esposa. Cuando lleguen momentos de duda, de enojo, de ira, usted haga una oración a Dios y dígale, oh Dios, este acto de mi esposa me desespera. Pero dice San Pedro, echando toda vuestra ansiedad sobre él, porque él tiene cuidado de vosotros. Mi estimado caballero, él va a cuidar a su esposa. Usted confíe en él. Y además, en cuanto al perdón, usted perdone con finalidad. Tiene que olvidar el asunto. No lo saque a relucir en algún momento de enojo. Perdónele a su esposa y olvídelo completamente. El segundo paso que le voy a recomendar en este tremendo asunto en su hogar es esto. Desarrolle usted con su esposa una amistad íntima entre ambos. Sean amigos, no meramente esposo y esposa. Van a tener que hacerse más íntimos amigos. ¿Por qué es que ella bebió demasiado? ¿Por qué en su beber había invitado a otro amigo a la casa cuando usted no estaba? Eso demuestra que entre usted y ella falta la amistad que viene como resultado del amor. El verdadero amor entre el esposo y la esposa los va a llevar a ser más que marido y mujer. Los va a llevar a ser amigos, amigos íntimos, que se aman pero como amigos. No tan solo las relaciones íntimas de marido y mujer en el terreno sexual, sino una amistad de amigos verdaderos que se cuentan todo, que se conocen a fondo, que se abren el corazón. Tercer paso, su esposa es obviamente una mujer de carácter débil. Usted debe darle fuerzas y le debe fortalecer el carácter. Sea usted firme con amor. Se demuestra que su esposa es débil porque bebe demasiado y porque se dejó comprometer, aunque gracias a Dios no pecó en contra suyo. Ahora, usted es la cabeza. Tome la dirección en el hogar, con amor, con firmeza, con fuerza. Mañana continúo la respuesta, si Dios quiere.
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1: 14 horas, 33 minutos.
2: Hoy quiero hablarles de un hombre que multiplicó el pan y los peces.

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0: para ti, Jesús. Todo mi amor.
1: Libro de Josué. Josué, capítulo 1. Sucedió después de la muerte de Moisés, siervo del Señor, que el Señor habló a Josué, hijo de Nun, y ayudante de Moisés, diciendo: Mi siervo Moisés ha muerto. Ahora pues, levántate, cruza este Jordán, tú y todo este pueblo, a la tierra que yo les doy a los hijos de Israel. Todo lugar que pise la planta de vuestro pie os he dado, tal como dije a Moisés, desde el desierto y este Líbano hasta el gran río, el río Éufrates, toda la tierra de los heteos, hasta el mar grande que está hacia la puesta del sol, será vuestro territorio. Nadie te podrá hacer frente en todos los días de tu vida. Así como estuve con Moisés, estaré contigo. No te dejaré ni te abandonaré. Sé fuerte y valiente, porque tú darás a este pueblo posesión de la tierra que juré a sus padres que les daría. Solamente sé fuerte y muy valiente. Cuídate de cumplir toda la ley que Moisés, mi siervo, te mandó. No te desvíes de ella, ni a la derecha ni a la izquierda, para que tengas éxito donde quiera que vayas. Este libro de la ley no se apartará de tu boca, sino que meditarás en él día y noche, para que cuides de hacer todo lo que en él está escrito, porque entonces harás prosperar tu camino y tendrás éxito. ¿No te lo he ordenado yo? Sé fuerte y valiente. No temas ni te acobardes, porque el Señor tu Dios estará contigo donde quiera que vayas. Entonces Josué dio órdenes a los oficiales del pueblo diciendo: Pasad por medio del campamento, y ordenad al pueblo diciendo: Preparad provisiones para vosotros, porque dentro de 3 días cruzaréis el Jordán para entrar a poseer la tierra que el Señor vuestro Dios os da en posesión. Y a los rubenitas, a los gaditas y a la media tribu de Manasés, Josué dijo: Recordad la palabra que Moisés, siervo del Señor, os dio, diciendo: El Señor vuestro Dios os da reposo y os dará esta tierra. Vuestras mujeres, vuestros pequeños y vuestro ganado permanecerán en la tierra que Moisés os dio al otro lado del Jordán. Pero vosotros, todos los valientes guerreros, pasaréis en orden de batalla delante de vuestros hermanos y los ayudaréis, hasta que el Señor dé reposo a vuestros hermanos como a vosotros, y ellos también posean la tierra que el Señor vuestro Dios les da. Entonces volveréis a vuestra tierra y poseeréis lo que Moisés, siervo del Señor, os dio al otro lado del Jordán hacia el oriente. Y ellos respondieron a Josué diciendo: Haremos todo lo que nos has mandado, y a donde quiera que nos envíes, iremos. Como obedecimos en todo a Moisés, así te obedeceremos a ti, con tal que el Señor tu Dios esté contigo como estuvo con Moisés. Cualquiera que se rebele contra tu mandato y no obedezca tus palabras, en todo lo que le mandes, se le dará...
2: ¡Voz de júbilo y de salvación! Hay en las tiendas de los justos. Aquí en el domo también es la tienda de los justos. La diestra del Señor hace proezas. La diestra del Señor es sublime. La diestra del Señor hace valentías. Y alabado seas, Padre.

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0: 15 horas, 13 minutos.
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2: Fernandito, venga acá o yo mismo lo voy a traer, gritó con voz estentórea el señor Llamas. El niño, temblando de miedo, se acercó a su padre y le dijo: Papi, tú me llamaste, ¿qué pasó? Y sin darle una respuesta al niño, aquel padre enfurecido lo tomó de un brazo, casi lo colgó en el aire y con la otra mano le dio por sus asentaderas hasta cansarse. El niño, como es normal, también lloró hasta cansarse. Bueno, hasta que vino la abuelita y lo consoló. Resulta que el vecino del señor Llamas le dijo a este que Fernandito le había aplastado todas las plantas de su recién sembrado jardín. El señor Llamas, sin pensarlo y sin comprobarlo, sencillamente, como siempre hacía, golpeó a su hijo. Horas más tarde, otro niño, con la conciencia hecha añicos por el dolor, confesó al señor Llamas que Fernandito nada tenía que ver con aquel jardín pisoteado, sino que era él, el hijo del vecino, quien había destruido el jardín de su papá. A unas pocas cuadras de allí, don Joaquín estaba leyendo los informes de la escuela de Sarita, su amada hijita. La niña era tan mala estudiante, tal vez digo mal, no mala, sino perezosa, sin compromiso, que si el recreo lo calificaran en la escuela, ella lo habría reprobado. Don Joaquín leyó aquel reporte y luego se volvió a su periódico en la sección de deportes. Sarita simplemente se fue a jugar, como siempre, con sus amiguitas en la calle. Mi amiga, mi amigo, este es el dilema que confrontamos los padres. ¿Castigo o no castigo? La verdad es que hay dos injusticias que los padres podemos cometer: castigar a los hijos por algo que no han hecho o no castigarlos cuando sí lo merecen. La palabra de Dios dice que el Señor es conocido por su justicia. Esto es, que Dios no camina en los extremos, como una gran mayoría de los padres modernos. Dios castiga cuando hay razón, y Dios es misericordioso cuando hay necesidad. Y la verdad es que ambas cosas son reales con respecto a todos los seres humanos, incluyéndote a ti, mi amiga, mi amigo. Todos merecemos el castigo de Dios por nuestras muchas rebeliones contra su autoridad, pero todos necesitamos su misericordia y su amor. Para ser un padre equilibrado, balanceado y justo, es necesario ser un padre parecido a Dios. Él es un verdadero padre y Él se convierte en padre cuando uno, por la fe y el arrepentimiento, recibe a Jesucristo como Señor y Salvador de la vida.
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0: Éxodo, capítulo 2. Un hombre de la casa de Leví fue y tomó por mujer a una hija de Leví, y la mujer concibió y dio a luz un hijo, y viendo que era hermoso, lo escondió por 3 meses. Pero no pudiendo ocultarlo por más tiempo, tomó una cestilla de juncos y la calafateó con asfalto y brea. Entonces puso al niño en ella y la colocó entre los juncos a la orilla del Nilo. Y la hermana del niño se puso a lo lejos para ver qué le sucedería. Y la hija de Faraón bajó a bañarse al Nilo. Y mientras sus doncellas se paseaban por la ribera del río, vio la cestilla entre los juncos y mandó a una criada suya para que la trajera. Al abrirla, vio al niño, y aquí el niño lloraba. Y le tuvo compasión y dijo: «Este es uno de los niños de los hebreos». Entonces la hermana del niño dijo a la hija de Faraón: «¿Quieres que vaya y te llame una nodriza de las hebreas para que te críe el niño?». Y la hija de Faraón respondió: «Sí, ve». Y la muchacha fue y llamó a la madre del niño. Y la hija de Faraón le dijo: «Llévate a este niño y críamelo, y yo te daré tu salario». Y la mujer tomó al niño y lo crió. Cuando el niño creció, ella lo llevó a la hija de Faraón, y vino a ser hijo suyo. Y le puso por nombre Moisés, diciendo: «Pues lo he sacado de las aguas». Y aconteció que en aquellos días, crecido ya Moisés, salió a donde sus hermanos, y vio sus duros trabajos, y vio a un egipcio golpeando a un hebreo, a uno de sus hermanos. Entonces miró alrededor, y cuando vio que no había nadie, mató al egipcio y lo escondió en la arena. Y al día siguiente salió y vio a 2 hebreos que reñían, y dijo al culpable: «¿Por qué golpeas a tu compañero?». Y él respondió: «¿Quién te ha puesto de príncipe o de juez sobre nosotros? ¿Estás pensando matarme como mataste al egipcio?». Entonces Moisés tuvo miedo y dijo: «Ciertamente se ha divulgado el asunto». Cuando Faraón se enteró del asunto, trató de matar a Moisés. Pero Moisés huyó de la presencia de Faraón y se fue a vivir a la tierra de Madián, y allí se sentó junto a un pozo. Y el sacerdote de Madián tenía 7 hijas, las cuales fueron a sacar agua y llenaron las pilas para dar de beber al rebaño de su padre. Entonces vinieron unos pastores y las echaron de allí. Pero Moisés se levantó y las defendió y dio de beber a su rebaño. Cuando ellas volvieron a Reuel, su padre, él dijo: «¿Por qué habéis vuelto tan pronto hoy?». Respondieron ellas: «Un egipcio nos ha librado de la mano de los pastores, y además nos sacó agua y dio de beber al rebaño». Y él dijo a sus hijas: «¿Y dónde está? ¿Por qué habéis dejado al hombre? Invitadlo a que coma algo». Moisés accedió a morar con aquel hombre, y él dio su hija Séfora a Moisés, y ella dio a luz un hijo. Y Moisés le puso por nombre Gersón, porque dijo: «Peregrino soy en tierra extranjera». Y aconteció que, pasado mucho tiempo, murió el rey de Egipto, y los hijos de Israel gemían a causa de la servidumbre y clamaron, y su clamor a causa de su servidumbre subió a Dios. Oyó Dios su gemido y se acordó Dios de su pacto con Abraham.
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0: 16:56.
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4: La pregunta de hoy tiene que ver con el dinero. Un caballero me dice: Señor Palau, tengo un buen sueldo, respetablemente satisfactorio, pero la verdad es que no sé manejar mi dinero. ¿Qué consejo me puede dar para saber controlar las finanzas de mi familia? Muchas gracias por su pregunta, caballero, y espero poder ayudarle en estos pocos minutos que tenemos. Quizá por carta podemos ayudarle más. En primer lugar, su plan para ahorrar dinero tiene que tener tres partes. Primero, debe revelar un plan para proveer para el futuro próspero de su vida y de su familia. Segundo, el plan económico que usted haga debe permitirle vivir una vida respetablemente confortable para usted y su familia. Y en tercer lugar, su plan debe hacer provisión para que usted pueda pagar sus viejas deudas. Ahora, vamos por partes. Si usted es cristiano, lo primero que debe hacer es dar el 10% de su dinero para Dios y para la obra de Dios. Eso es como señal de gratitud. Por lo menos digo el 10%, pero es un buen comienzo. Yo creo que la mayoría de los cristianos no dan sino un mínimo para Dios y para su obra, y por lo tanto a veces pagan duramente en su vida personal económica. 10% de lo que Dios le manda cada semana, cada dos semanas o cada mes, o cuando sea, usted lo separa inmediatamente y primeramente para Dios. Así dice el libro de Proverbios, capítulo 3 y otros pasajes de la palabra de Dios. Luego, enseguida, si usted tiene que pagar impuestos en el país suyo, separe inmediatamente lo que tenga que ir para impuestos. Una vez que usted haya hecho eso, entonces, usted tiene en sus manos el dinero que le va a quedar para vivir este mes o el periodo de tiempo que sea. Por lo tanto, le recomiendo que usted divida, después de haber separado el 10% para Dios y lo que corresponda para impuestos para el gobierno, usted divida sus entradas de la siguiente manera: tres partes. Primero, 10% para ahorrar o invertir de alguna manera u otra. Segundo, el 70% para vivir. Y tercero, el 20% que sobra para pagar deudas y para tener una cuentita que usted pueda tener a la mano para gastos inesperados o para placeres especiales. Voy a repetir, 10% lo debe poner en ahorros o invertirlo de alguna manera. Gane lo que gane, por poco que sea o por mucho, el 10% ahorrado siempre le va a ser de mucha ayuda. Segundo, el 70% para los gastos de la familia. Les recomiendo que se ajuste usted con su esposa y sus hijos, que hablen juntos, que hagan planes juntos, cómo poder vivir únicamente con el 70% de lo que usted gana. Y en último lugar, el 20% restante para pagar deudas, ya sea sobre su casita o algún terrenito o algo que está comprando. Y si le sobra de pagar las deudas, entonces lo guarda en algún lugar especial, en alguna cuenta para inesperados. Espero que esto le sea de ayuda, no solo a usted, sino a muchos oyentes que necesitan organizar sus finanzas.
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